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0: Brother, yo no sé ni cómo yo llegué a casa anoche. Clase lo que era. Y hoy me están tirando de nuevo para bajar para allá, pero yo creo que hoy sí que ha hecho pichadera, que no me esperen.
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0: Oye, pues a esta hora sí te digo buenos días, mundo. Feliz viernes. Sí, ya lo sé, sí, estamos que en directo y estamos en la radio ahora mismo, pero es que nos encanta decir o buenos días, o buenas tardes, o buenas noches, porque este programa también lo pueden escuchar todos los oyentes del mundo a través de nuestra página web a cualquier hora del día. Así que claro, buenos días, mundo, buenas tardes o buenas noches. Bienvenidos a Recuerdas, bienvenidos a la edición de este genial viernes 18 de septiembre. Recuerdas. Ay, es que es bonito decir eso, ¿no? Buenos días, buenas tardes, buenas noches. ¿A ti a qué hora te pillo? Ah, vale, bien. Yo tengo por aquí a La Oreja de Van Gogh. ¡Feliz viernes!
1: Siento

0: Ay, cómo me gusta a mí eso de bares. Qué lugares, qué maravillosos bares tenemos en nuestra ciudad, en nuestra provincia, en nuestro país. Es que por bares, será por bares. Y lo que puede pasar al calor del amor en un bar, ¿verdad? Pues fíjate, grandes éxitos como este con el que hemos recordado a la banda Gabinete Galigari, un clásico de nuestro pop español que suena y que da paso, ojo, a otro gran clásico. En esta ocasión versioneada, tocada, ¿verdad? En modo homenaje a la banda de Diego Vasallo y Mikel Erentxun, a Duncan Du, donde un montón de buenos amigos interpretaban un trocito cada uno de uno de sus primeros grandes éxitos. Son las 100 gaviotas de Duncan Du con un montón de buenos amigos. A ver si lo reconoces, ¿eh? Hay un montón de voces conocidas, pero es que cuando digo un montón es que son un montón.
1: Oye,

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Pues un montón de voces cantando en nuestro idioma grandes éxitos del pop español, como era el caso de Las 100 Gaviotas, El calor del amor en un bar, o ahora esta clásica de Objetivo Birmania, ya sabes, aquella de los amigos de mis amigas son mis amigos. Es que lo tengo que pensar siempre porque es un título que es complicado, igual que nuestros siguientes invitados, que son The Police. Hasta ahí todo claro, Sting cantando, pero es que la canción que te voy a poner se llama The Do Do Do The Da Da Da.

versión de esta canción que era fría como el hielo, ¿no? Como el título de la canción, Cold as Ice, es la gran canción de Foreigner que hemos elegido para abrir este nuevo bloque de éxitos del recuerdo con el que hemos viajado a la maravillosa década de los 70. Para ser exactos, tú y yo hemos ido al pasado a escuchar al año 1977 este frío como el hielo, el clásico de Foreigner, y de los 70 a la magia de los 90. Prepárate porque nos vamos directos al 95. ¿Recuerdas? Banda sueca, y no hablamos de ABBA, sino de ellos. The Ace of Base. Ya están sonando desde los 90, desde el 95, con el clásico Beautiful Life. No muevas el dial, tenemos un montón de grandiosos éxitos para disfrutar juntos, tú y yo, ahora mismo, en la radio.

Gracias a Believe, la buena de Cher volvió a ser número uno. Bueno, no solo en Estados Unidos, no solo en el Reino Unido, es más, yo diría que en todo el mundo, con grandes clásicos como por ejemplo el Believe o este Strong Enough. Es una genial canción que escuchamos tú y yo juntos ahora mismo en la radio en Recuerdas, el programa donde viven tus recuerdos y donde ahora mismo y antes de que suene Michael Jackson con Billie Jean, llega el momento de hacerte una pregunta y es, ¿qué hace una chica como tú en un sitio como este?

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¿Verdad que hay canciones que cuando las escuchas por primera vez dices, guau, esta canción tiene algo especial? Pues eso es lo que sentimos hace unos cuantos años cuando por primera vez escuchamos esta genial canción de Coldplay, que dentro de muy poquito estarán en Madrid.

Madrid estarán en nuestro país con un montón de conciertazos en el Metropolitano. De momento, como diría Mayra Gómez-Ken, para los que tenemos ya una cierta edad, hasta aquí puedo leer, porque es que tampoco sabemos mucho más, pero lo que sí está claro que van a estar en el Metropolitano, que van a estar en la capital de España y que van a dar unos cuantos conciertos y, lógicamente, sonará espectacularmente bien en directo esta gran canción, Viva la Vida, con la que decimos hola, hola, esta segunda hora en este lunes 21 de septiembre. Más éxitos del pasado sonando ahora en el presente en tu radio. Llega Mika, el coach de la voz, con Relax.

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¡Qué bonita! Es la versión que hizo la mismísima Nicole Kidman cantando a dueto junto con el genial Robbie Williams. Something Stupid. Sonando un clásico del pasado con una versión un poquito más reciente, ¿verdad? Nicole Kidman y el bueno de Robbie Williams sonando aquí en Recuerdas, donde ahora mismo, si no mueves el dial, te prometo escuchar una de las grandes canciones del grupo ABBA. Pero es que ya tengo por aquí al mismísimo Phil Collins con este You Can Hurry Love.

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Bueno, al final llegaron a ser número uno, porque digo que al principio les tuvo que doler bastante que la canción pasó sin pena ni gloria. Los chicos de Everything But The Girl tenían bajo el brazo, ¿verdad? Una de sus mejores canciones, yo creo, este Missing, pero ahí como que no tiraba para adelante, como que las listas de éxitos no tenían el reconocimiento que se debía hasta que llegó este remix del mismísimo Todd Terry. Everything But The Girl con Missing, enseguida de Sri, Amy Winehouse entre los invitados, pero ya tengo por aquí al mismísimo, señoras y señores, Lionel Richie. Y no con Say You, Say Me, ni con Hello, sino con el Dancing on the Ceiling.

Es la increíble voz de Tess Regan, este You Gotta Be, un tema con el que hemos viajado directamente a la década de los 90. Enseguida nos vamos a los 80 y luego volveremos a los 2000. Y es que ahora el viaje lo arranca Blondie con este One Way or Another. Pero es que enseguida llega la voz increíble de Amy Winehouse con Back to Black. 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
1: Fíjate lo que son las cosas, que hay un dicho por ahí que dice que cuando veas la barba de tu vecino afeitar, que pongas la tuya a remojar. Pues eso es lo que tienen que estar pensando muchos artistas, porque si de momento, ya en este septiembre oficialmente, vuelven los recopilatorios, vuelve la magia del CD, vuelve también las playlists digitales y lo hace con Billys, pues es cuestión de tiempo de que vayan apareciendo otras grandes recopilaciones de grandes éxitos de otros artistas. Pero de momento, los primeros son los Billys. Y por lo tanto celebramos que están de vuelta con sus grandes números uno, sus grandes éxitos. Pues con ellos cerramos la edición de hoy con nuestro vinilo favorito, o esto lo tendremos que ir actualizando y llamarla la playlist favorita. Pero bueno, de momento vinilo favorito. Con Billys te dejo, volvemos mañana, ya sabes, misma hora, mismo punto del dial, pero con nuevos recuerdos. Hasta mañana, ser buenos.
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0: tal? Buenos días. Buenos días de lunes, empezando semana, y lo hacemos con fuerza, con ganas y con toda la buena energía del mundo aquí en tu radio, como siempre, amaneciendo en toda Castilla-La Mancha y en el mundo entero. ¿Estás ahí? Bueno, pues a partir de ahora que sepas que vas a escuchar música, canciones que nos estás pidiendo por WhatsApp al 622-225529 o bien por teléfono a través del 925-209190. Sabes que también puedes dejarnos tu comentario en redes sociales, Facebook, el perfil de Buena Energía, en Instagram, murso.p. 2 horas que tenemos por delante, donde aparte de la música, sonarán cosas increíbles pero ciertas en Curiosity. Y a partir de las 9, pues te proponemos cantar, ¿sí? Porque cantar alegra el alma y nosotros queremos alegrarte también el día, haciéndote regalos muy especiales en este especial Vendimia, por la última semana que vamos. Así que venga, conéctate, ponte en pie, quítate la pereza de golpe y vamos a poner modón. Buenos días de lunes 21 de septiembre.
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0: Dicen que el tiempo no cura, lo que cura es lo que haces con el tiempo. Buscamos ese remedio que nos pone a una guerra.

0: ocupa los primeros puestos y ella un poquito más abajo, pero es una de las grandes artistas. Que nos dejaba también una gran voz y todos los éxitos como Contar Mentiras, Bajito, Ni la Hora, que sabrán, o este Remedio para el Lunes. Sí,
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0: Si es que te lo decimos siempre, que el tiempo pasa muy rápido, por eso hay que aprovecharlo y sobre todo si lo paso contigo.
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1: Si pasa eso es por algo, ¿eh? El tiempo que pasa contigo se pasa más rápido. Habla sobre el amor como un refugio de paz y transformación personal. Lo hicieron juntos Íñigo Quintero y Besmaya, este grupo musical que está triunfando en la actualidad también y que estará en noviembre en Bilbao y muchos festivales más que están preparando para este mismo año. Nos vamos a curiosidades, ¿eh? Curiosity.

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1: Pues sí, que es interesante porque tenemos cosas muy curiosas que encontramos por la red y que compartimos contigo, como siempre a esta hora, en Buena Energía. Y vamos a empezar por ni para ver si te gusta ni por postureo, la verdadera razón por la que te dan a probar el vino en el restaurante antes de servirlo. Te vamos a contar por qué hacen eso. Llevan a cabo esa acción, ese protocolo. El apuro viene de una falsa creencia, que solemos pensar que se nos pide nuestra opinión sobre el vino, pero el camarero no espera en absoluto nuestro juicio. Su función es otra. Solo hay que pararse un segundo a pensarlo un poco fríamente. Se presupone que hemos elegido un vino que será de nuestro agrado y, por tanto, nadie espera que lo devolvamos si no nos convence. Del mismo modo que nadie pretende devolver un plato porque no le gusta. Otra cosa sería que la comida llegara con defectos y así... Y ahí estaría el quid de la cuestión, ¿eh? Lo explica muy bien una experta y sommelier. El vino se da a probar para confirmar que no tiene imperfecciones. Un buen sommelier puede oler el corcho al abrir la botella o incluso hacer una pequeña prueba en ciertos casos, pero corresponde al cliente degustarlo en condiciones para comprobar que está perfecto. Un vino, por mucho renombre que tenga o lo que cueste, puede salir malo o haberse estropeado en algún momento del proceso. Podría haber o saber agrio o rancio, o también cabe la posibilidad de que haya sido estropeado el corcho y haya cogido su sabor. Si el vino no sabe bien, podemos avisar y solicitar que nos lo cambien. Ningún profesional pondrá pegas. También señalan que tenemos la posibilidad de pedir el vino a otra temperatura que sea más de nuestro agrado. Un tinto demasiado frío o un blanco que sea temperado en exceso no se disfrutaría igual, del mismo modo que nadie quiere comer un plato que se ha quedado helado o que está caliente de más, que tenemos que esperarlo, ¿no? Pues ahí está la explicación a ese protocolo de los sumilleras al abrirte un vino. Y estas son las ciudades más bonitas del mundo durante el buen tiempo. Una está en España y te la vamos a contar. Hacer una escapada urbana, ya sea por España o por cualquier otra parte del mundo, siempre es una opción fantástica, no solo para desconectar de la estresante rutina que tenemos del día a día, sino también para conocer lugares fascinantes y monumentos increíbles. Eso sí, hay tantas urbes alrededor del globo terráqueo que merecen ser visitadas que en muchas ocasiones es muy complicado escoger el destino adecuado, sobre todo en verano. Para ayudar a los viajeros a elegir una urbe que viajar, pues mira, han descubierto cuáles son las ciudades más bonitas del mundo en una época estival. Para elaborarlo han recopilado imágenes de 60 grandes metrópolis de todo el planeta en verano y han usado la tecnología de seguimiento ocular para discernir cuáles atraían las miradas más rápido y en cuáles se quedarían mirando más tiempo los participantes. Y este es el resultado. Vamos a empezar por Canadá. La ciudad más bonita del mundo para visitar en verano es Banff, en Canadá. Esta urbe, enclavada en el majestuoso parque nacional del mismo nombre, se caracteriza por su espíritu rural, el cual atrajo la mirada de los encuestados durante una media de 3,2 segundos. La segunda posición se queda Mykonos, que fue la que más rápido atrajo a los participantes, apenas 1,5 segundos, que sus casas encajadas en tejados azules maravillan a cualquiera. Completa el podio también el principal metrópoli de Australia, Sydney, un destino a miles de kilómetros de España, pero que enamora a quienes ponen un pie en él. También en la cuarta posición se encuentra la fascinante ciudad de Brujas, una de las más bonitas de Europa, mientras que completa el top 5, uno de los destinos urbanos más infravalorados de todo el continente, como es la ciudad de Bristol, en Reino Unido. La sexta posición en el ranking se la lleva la ciudad española que te habíamos hablado, más bonita para visitar en verano, según muchos. Palma de Mallorca, sí, la capital balear, atrajo la mirada de los participantes no solo gracias a sus playas de arena fina bañadas por las turquesas aguas del Mediterráneo, sino también por la magnífica arquitectura que se esconde en su casco urbano. Por detrás de la urbe mallorquina encontramos también Kioto en la séptima posición, Kotor en Montenegro, Auckland en la novena posición y Los Ángeles en la décima. Y vámonos a por una psiquiatra que ha hablado y ha advertido del problema de las apps de citas. Dice que el cerebro siempre se mantiene con la idea de que puede haber algo mejor, o sea que nunca nos convence nada, ¿no? A través de las apps. Adéntrate en el vertiginoso mundo de las nuevas relaciones amorosas, es un viaje emocionante y complejo, sobre todo en plena era de las plataformas digitales, vínculos fugaces y amor líquido, donde logra una estabilidad amorosa, se antoja tan complicado como aprobar, como siempre te decimos, de examen, otra cosa. Bueno, ¿y qué buscamos en ese libro? ¿Cómo hacer que te pasen cosas buenas? Recuperar. Tinder tiene un problemón porque es la gamificación del vínculo. Cuanto más opciones, menos capacidad tienes el cerebro de comprometerse. Entonces, cuantas más opciones tú le das al cerebro a nivel afectivo, menos, porque siempre tu cerebro está pensando que puede haber algo mejor. Entonces, la posibilidad de compromiso es mucho menor. Eso pasa entonces, que vamos haciendo match, pero no nos convence del todo y siempre pensamos que podemos encontrar a alguien mucho mejor, ¿no? En ese catálogo que tenemos. Entonces, lo primero que tenemos que hacer es preguntarnos si nos apetece pareja, si queremos o no, si te lo quieres pasar bien o no, si quieres disfrutar, si la cosa es momentánea o te apetece algo más extenso, si quieres sexo o no con eso. ¿Qué buscas en general? Porque si quieres pareja o no quieres pareja, pues es un factor decisivo a la hora de buscar, ¿eh? Pues ahí está la complicación de las apps actualmente. Y nos vamos a ir también a hablarte de los psicólogos que explican que puede haber detrás de las personas que tienen mala letra. No siempre es desinterés. Hay personas cuya letra resulta prácticamente imposible de descifrar y otras capaces de escribir a mano con una escritura perfectamente ordenada. Durante años se ha extendido la idea de que quienes escriben mal tienen un pensamiento especialmente rápido, son más creativos o simplemente no se preocupan por hacer las cosas con cuidado. Sin embargo, la investigación científica ofrece una explicación bastante más compleja, ya que la letra depende de numerosos factores y no puede utilizarse por sí sola para determinar cómo piensa o qué personalidad tiene alguien. Así, escribir a mano es una actividad mucho más compleja de lo que parece. El cerebro debe recuperar la palabra, planificar los movimientos necesarios para representarlas y coordinar al mismo tiempo los dedos, la mano y la información visual. Por eso, cuando una persona escribe deprisa, es habitual que determinados trazos se simplifiquen o que la legibilidad disminuya. Aquí aparece uno de los mitos más extendidos. La explicación de que el cerebro va más rápido que las manos resulta intuitiva, especialmente cuando alguien escribe apuntes a toda velocidad y su letra termina siendo prácticamente ilegible. Sin embargo, no existen pruebas suficientes para convertir esa observación en una regla psicológica, ¿eh? Una investigación publicada recientemente estudió precisamente las diferencias cerebrales entre escribir a mano y utilizar un teclado. Los resultados muestran que la escritura manual implica una compleja coordinación entre procesos cognitivos y movimientos precisos, pero el estudio no demostró que las personas con peor letra tengan un razonamiento más rápido. Bueno, pues ahí distinguimos entre la psicología y la grafología, ¿eh? Vamos a ir acabando ya con las efemérides, que pasó un 21 de septiembre en 2019. La activista sueca Greta Thunberg, de 16 años, pide a la Asamblea de la ONU acciones contra el cambio climático junto a otros jóvenes. También un 21 de septiembre de 1930, el alemán Johann Ostermayer patenta el flash de las lámparas fotográficas de un solo uso. También recordamos que el almirante Luis Carrero Blanco es nombrado vicepresidente del gobierno español por Franco en 1967. O que la niña Asunta Basterra Porto era asesinada por sus propios padres sin que se conozca cuál fue el móvil que les impulsó a ello en Teo a Coruña. Esto nos dejó a todos un poco descolocados también en 2013, ¿verdad? Hoy es el Día Internacional de la Paz y el Día Mundial del Alzheimer. Importantísimo para recalcar, porque es una enfermedad que yo creo que vamos a padecer todos con el tiempo. También es el Día del Artista Plástico, el Día Mundial del Paganismo, Día Internacional contra los Monocultivos de Árboles y el Día Internacional del Rock Progresivo. Pues vamos a quedarnos sobre todo con el Día Mundial de la Paz y el Día Mundial del Alzheimer. Ojalá encuentren alguna cura algún día. ¿Y el santo de quién? De Mateo y de Ifigenia. Felicidades, a todos y a todas. Hasta aquí llegamos con Curiosity por hoy y vámonos con la primera petición que nos han hecho por WhatsApp al 622-225529. El orgullo de sentirse barriero. Esta es una canción dedicada a todos sus seguidores y seguidoras, incluido Peña. Pues Diego, que nos lo pide de vez en cuando. Pues para ti, el barrio. Feliz lunes.

0: vicios que cantando casi, que de concierto. La resolución obliga a una citada empresa del barrio a pagarle al artista más de 93 millones de euros. Malos intereses legales, ¿eh? La victoria judicial del barrio por los contratos firmados en sus inicios. Dice... decidido mirar hacia atrás y el artista está compartiendo en sus redes sociales recuerdos y confesiones, las más queridas con todos sus seguidores. Nos vamos a la primera pausa publicitaria de la mañana. A la vuelta continuamos con canciones, con temas como este, que son los que nos están pidiendo por WhatsApp nuestros oyentes. Escucharás Emborracharme o ese Vente pa' acá, que te invita a que te quedes en la radio también. Y que no desconectes ni un solo segundo. También escucharemos lo que es tendencia últimamente con tanta IA que componen, ¿verdad? Y que a muchos de nuestros oyentes también les gusta. Volvemos enseguida con todo esto y mucho más. Hasta ahora.
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De Alcalá de Henares a resonar entre los muros históricos de esta ciudad tan bonita los días 25 y 26 de septiembre con los signos de Love Lesbian y también Lori Meyers. Oye, Alejandro Méndez, el vocalista y guitarrista de la banda, dice que el secreto está en ser fiel a tu personalidad y a la vez adaptarte a que el mundo cambia. Pues así hemos recordado este temón Emborracharme dentro del disco de Impronta del año 2013 de Lori Meyers. Para nuestra querida Mari de las Pedroñeras, espero que hayas disfrutado mucho el fin de semana, ¿eh? Seguro que lo has hecho.

0: buenos días. Mando un saludo a la cuadrilla de Paco del Sabiote para Luis David. Que pasen un buen día, que ya queda menos para la canción de Oscale, Torete y Verónica. De verdad que yo alucino con las canciones que nos pedís y dónde las encontraréis, ¿eh? Bueno, aquí está, ¿eh? Aquí está.
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0: Ahí estaban Oscale, Torete y Vaquilla.
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0: Vámonos a por más canciones y vamos a buscar otro tema más que nos pedía en esta ocasión Víctor desde Miguel Esteban. Buenos días, que nos pongas la canción del título, A mi manera pon flamenco electrónico, y también se la dedicas a Masi, que si Dios quiere nos vamos a dar una buena comida cuando acabemos de vendimiar esta semana, creo. Que a Wedes, ¿dónde está esto? Oh.

mía, que está en tendencia, ¿eh? El flamenco creado por la inteligencia artificial. A mí me parece esto una barbaridad. Una aberración para la música flamenca y los cantadores flamencos de siempre, de carne y hueso, ¿eh? Si levantara la cabeza el mismísimo Camarón de la Isla. Ay, Dios mío, claro, la acompañas de una tía buena cantando la canción ahí. Creada por la IA también, por supuesto, porque claro, aquí todo es inteligencia artificial. En fin, pues ahí estaba, contigo, contigo, contigo. Como dirían la mismísima Marisol, esta sí era de carne y hueso. Pues vamos a ir a por más canciones. De hecho, vamos a buscar también. Dice, buenos días, Úrsula. Manda saludos a la guardia de tan, tan, tan, ni muy, muy, muy, para Franco, Frasco de la Tomasa, Pedro, Joselillo, Almudena, Cristina, Josefa y al jefe de Jesús. A ver si le puedes poner la canción de Maluma. Vente para acá, buenos días, y a echar el día con energía. Pues venga, vamos a ver si es verdad que hoy nos motivamos todos y vamos, vamos para allá, donde haga falta, viña incluida, de hilo en hilo, de cepa en cepa.

0: 54 años de edad. Madre mía, cómo se conserva este hombre, ¿eh? ¿Qué hará? Hablamos de Ricky Martin, que si nos dice vente para acá, nos iríamos a la misma luna si hace falta. Lástima. Vente pa acá, ven. Que si somos chicas, igual no le gustamos tanto, ¿eh? Maluma, Maluma Baby también, sí. Oye, a gusto los colores, yo me quedaría con Ricky. Vamos. Por descontado. Ha revivido sus grandes clásicos a ritmo de bachata. El artista ha reinventado su repertorio más emblemático rodeado de grandes estrellas de la música latina. Lo ha hecho así como regalo a sus seguidores y seguidoras. Y ahora vamos a quedarnos con el arrebato que ya viene. Viene acompañado de Antoñito Molina para Piedad de Villanueva. Piedad, que vamos a por el lunes con mucha fuerza y muchas ganas. ¿A que sí? Que no nos lo digan, hombre.
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0: emociones.
1: Pues a veces nos haría falta para entender un poquito esta vida y a las personas que nos rodean, ¿verdad? Y a las que no también. José Real, buenos días. También a Manuel, buenos días.

0: os ha pedido una de Bisbal, que ahora se la pondremos. No sé qué vive en mis espejos. Todos aquellos que estáis cada mañana ahí, a nuestro lado. ¡Qué bonito, qué bonito! Pero sabemos que le encanta... Canta también Antoñito Molina, a nuestra querida Maite de Alcalá de Henares, y que nos está pidiendo otras canciones también por ahí. Dice Shakira de algo, cuando empezó Shakira, que ahora ya pues no lo mismo, ¿verdad? Venga, vámonos con Falla Boy, cambiamos de estilo musical.
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0: ¡Palmonte! ¡Demón! Que Alberto está desgranando éxito tras éxito de este artista musical.
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0: Dice, vamos con el comienzo de semana de tope de lunes, vamos a mandar un saludo a los chicos de la fábrica, a ver si nos puedes poner Palmonte de Falla Boy. Gracias y un saludo. Te queda menos, Alberto, para verlo en directo.

éramos chavales pobres que querían salir del barrio obsesionados con una movida extranjera. Ay, pobres. El artista madrileño recuerda sus comienzos y cómo se buscaba uno la vida, ¿verdad? Sí, claro. La música también no puede convertirse en un catálogo de marcas. La industria ahora solo quiere borregos y postureo. Estoy totalmente de acuerdo con él, ¿eh? Hay que marcar siempre la diferencia. Hay que ser diferentes, especiales. No seguir al resto del rebaño, por favor. Palmonte, mira, pues mira, la cabra tirará para allá. Vamos, niña, no te modernices. Dale un saludo a Luis David de la cuadrilla de Sabiote, diré que le castren. Pero bueno, ¿cómo le voy a decir eso, de verdad? Dice, las cepas, encima, las cepas. Dice, y que no robe tantas uvas, que deja lo que se coma alguna, ¿no? Dice, dígale, niña, no te modernices, del payo Juan Manuel.

0: que sabe hacer es casarse y tener hijos y estar en su casa bien.
1: Padre del amor hermoso, ¿eh? De todas formas, las letras se las trae del Valle Juan Manuel. Y este hombre se habrá casado, tendrá familia. Femenina. Ay, Dios mío, seguro que lo denuncia más de uno, se escucha la canción ahora. Por Dios. Venga, vámonos mejor con él y ella. Ahí está. Este tema que comparten junto a Ginebras para Blanquito, que ha estado por ahí este fin de semana. ¡Ay! Si por ahí algún pajarito le ha dicho cositas. Si es que no se puede callar. Ya lo sabía yo, por eso te lo estaba preguntando.

0: igual también. Y es lo que querían él y ella, que hicieran los oyentes de esa canción cuando escucháramos. Bailando mal y cantando bien, solo el final. Porque lo importante es divertirse y vivir, que parece que se nos olvida. Y ya escuchamos notas de audio después de dedicar este tema blanquito. El lunes, ¿eh? Tenemos notas de audio, vamos con ellas y después ya las pondremos a partir de las 9 de la mañana. Buenos días.
1: Buenos días, Úrsula.
0: Hola.
1: Un saludo para todos mis compañeros de joda.
0: Hola, para
1: vamos,
0: ti
1: de joda y de todos lados que estén vendimiando.
0: Exactamente, claro. Vamos a excluir a nadie.
1: A ver si me puedes poner la de la ruta del Quijote.
0: Ay, Dios
1: que
0: mío.
1: Que la he dedicado a mi mujer.
0: Vale.
1: Estamos aquí los dos solicos mano a mano.
0: Pues ya está, no hace falta tampoco más.
1: Ya nos va quedando menos.
0: Mejor
1: saludo.
0: Otro saludo. Mejor son los que me han acompañado, dice por ahí el refrán. Venga, buenos días.
2: Hola. Úrsula, quería mandar un saludo para nuestro jefe Marcelino Enlaña, de parte de su cuadrilla, la de José de las Vacas, y para su mujer, Gracia.
0: Vale.
2: Ponnos la canción de Camila, que le gusta el manijero y se va haciendo unos bailes cuando la escucha.
0: Una de Camila.
2: Venga, un saludo para todas las de joda y un beso para ti, guapa.
0: Otro beso para ti, grande. Venga, pues a la vuelta, a partir de las 9 de la mañana de la segunda hora del programa, tendremos a Camila también escuchándola aquí. Buena energía, hola.
3: Buenos días, Úrsula.
0: Mira, ¿qué sonido ha sido
3: esta mañana está fresquita, mojadita.
0: Hoy, por favor. Qué bien.
3: Una ola de calor. No sabemos si de calor o de lluvia.
0: Sí, sí, viene ola
3: de
0: calor.
3: Lo que pasa
0: sí.
3: es que negrero de nuestro manijero nos tiene aquí hasta las tantas.
0: Ay, madre.
3: Queremos dedicarle la canción del Junco. Hola, mi amor.
0: Ay, hola, mi amor. ¿El qué? ¿Ha dicho?
3: Buenos días, Úrsula. ¿Tu número ha salido del sorteo de las canciones?
0: ¿Pero cuándo? La semana pasada. Si no te he llamado, es que no te ha tocado a ti, ¿eh? No te preocupes. Venga, que nos vamos a ir a la vuelta de. A partir de las 9 de la mañana tendremos canciones como esta, Scandic. Y también escucharemos esa Cruz de Navajas.
4: Cruz de Navajas por un.
0: Todas esas que nos están pidiendo nuestros oyentes. Sabes que también tendremos a nuestro querido Sergio Dalma para una de nuestras oyentes preferidas que nos comeríamos entera de arriba abajo. A partir de las 9 y además cantamos hasta ahora.
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programa aquí en Buena Energía en esta mañana del lunes. Es verdad que los lunes... ¡Ay, los lunes! Bueno, vamos a hacer fuerza entre todos para conseguir que sea un lunes excepcional. Superarlo con creces y salir airosos, ¿eh?, el resto de la semana. Venga, para Paula de Yecla, un besito grande. Venga, Raúl también nos decía: hola, Úrsula, soy Alex. ¿Me puedes poner Calandracas, por favor? Pues supongo que será este tema el que nos pedía, de Poder Oscuro. Después nos vamos a ir, oye, con el... ¡El cante! El cante jondo. Vamos a ir a cantar, sí, nos vamos a ir a cantar. Además que tenemos dos premios. Bueno, hoy no, en esta semana vamos a sortear dos premios y ya te digo cuáles son.

0: gracias, por lo que pueda pasar. Venga, asquerosa, sí, venga, vámonos a por más canciones y más dedicatorias. Esta vez escuchemos nota de audio como de Ignacio. Hola. Hola, pañao.
1: Ay, buenos días, pañao.
0: Qué suspiros de España, por Dios.
1: Bueno,
0: por favor.
1: Esto, hoy esto. Aquí en la puerta de la farmacia.
0: Vale.
1: Que voy de paso, es que me he parado para poder hablar bien.
0: Venga,
1: 17 grados.
0: 17 grados, exactamente.
1: El día que estamos no lo sé, porque sí. El otro día me descuadraron. Resulta que
0: septiembre.
1: Estaba oyendo yo.
0: ¿El qué?
1: En la emisora aquí del pueblo, que comienza con Onda Mancha.
0: Sí.
1: El sábado, y van a poner un villancico.
0: Hombre,
1: de Bisbal, pero
0: porque
1: no.
0: Porque hay que empezar a cantar villancicos.
1: Pero si te han puesto el turrón en el Carrefour.
0: En dos días, en dos días está puesto todo.
1: De las manos.
0: Ya.
1: Y yo, ignorante, digo, voy a quitar ya, quité la guerra del almenaje, lo dejé en diciembre, así que no sé en qué día estoy.
0: Bueno, 21 de septiembre, lunes.
1: Hoy me pone la canción de Gloria Estefan.
0: A ver.
1: Si puedes, quieres y tienes tiempo.
0: Claro, hombre.
1: La canción es innombrable.
0: A ver.
1: Sí, ¿sabes? Termina todas las frases en bam bam, que no sabemos decir otra cosa. Ya, vale, pero ya, bam bam bam. ¿Vale? Si no, la que quieras.
0: Pues,
1: venga, pasa buen día todo.
0: No sé.
1: Que hoy voy de mercadillo. Hasta luego,
0: no,
1: luego.
0: No sé
1: de mercadillo con humor.
0: No sé si será la conga o cuál será, ¿eh? Porque también me salía la de Bad Boy cuando estuvo durante mucho tiempo en Miami Sound Machine. Bueno, sea como sea, espero que te guste.

triste porque es una de Gloria Estefan y eso segurísimo. Venga, pues le vamos a dedicar a Ignacio de Pedro Muñoz, que nos dice como siempre el parte meteorológico y que hoy vamos a tener calorcito, que van a subir las temperaturas un poco, ¿eh? Aquí está la conga y después cantamos, ahora sí que sí.

0: es uno de los mayores iconos de la música latina. Sin ninguna duda, del otro lado del charco, ¿eh? Gloria Estefan durante mucho tiempo fue parte indispensable de las Miami Sound Machines. Y después, en solitario, Gloria Estefan a seca. Ahí estaba su conga para Ignacio, Pedro Muñoz y todos los demás. Ahora sí cantamos, ¿eh? Venga, cántame, anda, cántame.
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0: llamando por teléfono como una loca y dice que qué tiene que cantar, si es que no me has dado tiempo, chica. Buenos días.
1: Buenos días.
0: A ver, hoy en el Cántame, es que no he dicho ni los premios tampoco, pero bueno, venga, ponte a cantar y ya después digo buenos los premios días y todo lo demás.
1: Nos tiene que dar un poco de tiempo, ¿vale? Que lo pensamos.
0: Venga, a ver, hoy estamos buscando transportes, ¿vale? Vehículos o transporte, o sea, puede ser desde un avión, desde un tren, desde un coche, lo
1: vale,
0: que quieras.
1: Que me la sé.
0: Venga, pues cántanos, Inés.
1: Tengo
0: una canción.
1: Un tractor amarillo.
0: Genial.
1: ¿Qué es lo que se lleva ahora? Tengo un tractor amarillo.
0: Venga, Inés, pues el número uno para esta semana. El número uno, venga, Inés, de Puebla de Almoradiel, el uno para ti, ¿vale?
1: Venga, adiós.
0: Hasta luego, buen día, adiós. Y ahora, claro, es que ha llamado ahí. ¡Qué azogue, por Dios! Que no me ha dado tiempo a decir ni los premios. Un momento, vamos a decir los premios primero, si os parece.
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0: A ver, bueno, pues ya sabéis que tenemos ese spam, el Hotel Beatriz para dos personas, que sortaremos también el viernes, el tercero y último, pero también tenemos un smartwatch Marea, sí, de la 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
0: 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Venga, ahora sí, llámanos y nos cantas.

0: José Manuel.
1: Buenos días.
0: Hola, hola, ¿qué tal? ¿Preparado para cantar o qué?
1: Aquí estamos, con el ánimo.
0: Venga, pues así me gusta. Cántame, venga, para estar más animado todavía.
1: Venga, vamos.
0: Venga.
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0: Sí, sí, lo estabais haciendo muy bien. Venga, pues el número 2, José Manuel, ¿cómo se llama tu cuadrilla, por cierto?
1: Vale.
0: ¿Cómo se llama la cuadrilla?
1: La cuadrilla de los Galvana.
0: Los Galvana, venga,
1: aquí,
0: vale.
1: Aquí con el manijero El Paco y un saludo para ya que estamos aquí.
0: Hombre, ya, aprovecha, claro, ya que tienes voz aquí en la radio, aprovecha para decirlo, di que sí. Venga, pues el número 2, ¿vale?
1: Por venga, eso es... adiós.
0: Adiós, venga. Wow. 925209190. Venga, esta semana tenemos dos premiazos. Un spa para dos personas del Hotel Beatriz de Toledo. Y también ese smartwatch que está regalando Joyería Gallego e Hijos. Venga, 925209190. Llámanos y llévatelo. Solo tienes que cantarme alguna canción que lleve algún vehículo.
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0: Vámonos con Manola hasta Villanueva, que ya es una afortunada, ¿eh? Lleva cositas encima. Manola, buenos días.
4: Buenos días, sí.
0: Pero
4: ya llevamos unas cuantas
0: quiere,
4: este año.
0: Quiere el spa y otro spa y quiere también el smartwatch. Bueno.
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0: Venga, Manola, cántanos con algún vehículo por ahí.
4: Venga, aquí van.
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0: Muy bien, ahí todos, a coro. Oye, recuérdame cómo se llama vuestra cuadrilla, que no me acuerdo, Manola.
4: La Moratada.
0: La Moratada, venga, pues ahí está. Echaba de menos ya el chacacha del tren del consorcio, la verdad.
4: ¿Verdad?
0: Venga, el número 3, chicos, un besito.
4: Muchas gracias,
0: a
4: adiós.
0: A ti, guapa, hasta luego. 925209190, cántame, venga, que esta semana tenemos doble premio, ¿sí? No para la misma persona, haremos pues el sorteo para una persona primero y luego para otra. Venga, 925209190, ¿me cantas?

0: pasar el intensivo, pero ahí en la tierruca. Buenos días. Nuria.
1: Dime, dime.
0: Pero escúchame, compréndelo. Escúchame a mí.
1: ¡Cántate la quinto!
0: El número 4, venga, cántame, Nuria.
1: Pues vamos de paseo, pi, pi, pi, en un puente feo, pi, pi, pi, pero no me importa, pi, pi, pi, porque llevo torta, pi, pi, pi.
0: Hombre, es que con torta, pues la vida se lleva mejor, ¿verdad? El 4 para vosotros, Nuria. Hasta Jaén, un besito.
1: Muchas gracias.
0: A ti, hasta luego, adiós.
2: Por un
0: 925209190.
3: Por el tour.
0: Venga, 925209190. Llámanos y llévate, como te digo, ese spa para dos personas en el Hotel Beatriz de Toledo. O, como te hemos dicho también, ese smartwatch de joyería Gallego e Hijos. Venga, 925209190. Estamos que lo

0: de las vacas, buenos días.
1: Hola, buenos días.
0: Hola, ¿qué tal vamos?
1: Vamos bien, hoy vamos bien.
0: Ya
1: vamos
0: casi acabando, ¿no? Venga, hoy va a hacer más calorcito, ánimo, ¿eh?
1: La verdad que sí se nota, ya se va notando.
0: A beber más agua y ya está, y a tapar todo lo que podáis, ¿verdad?
1: Sí, sí, y a echar los cigarros más largos, me voy a echar manijero.
0: alargar la cosa en la sombra, di que sí. Venga, cántame, Inma.
1: Llévame en tu bicicleta, óyeme, Carlos, llévame en tu bicicleta. Ya que Shakira, esa madre hay que cantarle eso.
0: Ahí, ahí, sigue y sigue por allí, ¿eh? Ojo la que está liando por Madrid. Venga, pues el 5 para ti, Inma. Y nosotros aquí, ¿verdad? La Mancha.
1: Y nosotros aquí, sí, es verdad.
0: Tú vendimiando, ay, Dios mío.
1: Yo estaba vendimiando y ella bailando y cantando.
0: Qué mal repartido está el mundo, hija mía, de mi vida. ¿Qué le vamos a hacer? Un besito.
1: Mañana, Úrsula, mañana estamos con Moisés.
0: Ah, sí, pues mira, sí. Dale un besito de mi parte.
1: Yo te lo daré.
0: Venga, Inma, hasta luego, adiós. Pelucado en una bici que me ganó 2520-9190. Estamos cantando, estamos felices cantando. A las 9:17 minutos en directo en Buena Energía. Hoy cantamos vehículos, sí, formas de

0: Pues yo creo que ha dicho el teléfono que hasta aquí hemos llegado, ¿eh? Mira, nunca se nos había bloqueado, pero ahí ha llamado demasiado que ha hecho ¡boom! Venga, vamos a quedarnos con yo y mi manager, sí, aunque esté mal dicho, por supuesto. De Kiko Veneno y Estopa. Es una canción que también nos solicitaban por WhatsApp. No, por WhatsApp no. Por Instagram. Voy a buscarlo.
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0: Dice así.
1: Mi manager.
0: Vamos a empezar la semana, Úrsula, ¿qué tal? Ponme la canción de nueva de Estopa y Kiko Veneno, yo y mi manager. Se lo dedico a todos los compañeros de Salma y en especial a Loca del Barzo, a José Ángel y Juanma, a Plazi, al Zorro Emilio, a Digi Luismi y a Joaquín Loco. Pues venga, sonando para vosotros, especialmente para ti, Johnny. La semana pasada hiciste pella, supongo que tenías otro turno, ¿no?
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Venga, el número 6. Te han cantado casi ni, sin decir ni bola. Noelia y la Coría Marcos Abiote. Venga, un besito. Venga, hasta ya. Luego.

0: Venga, saludamos también a Nuria, el número 7 para ella, si nos canta una canción que tenga que ver por ahí con algún transporte, con un vehículo. Buenos días.
1: Buenos días.
0: Venga, cuando quieras.
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0: Muy bien, Nuria. Venga, pues de la cuadrilla los bichotes y la trompeta de Villarta. Un besito, Nuria.
1: Venga, hasta luego.

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1: Pues volvemos a la IA. Yo sigo sin encontrarle el encanto porque todas suenan igual, ¿eh? Pero este Contigo Sí se ha hecho famosísimo. Es JM Caballero. Es verdad que indagando lo que es inteligencia artificial es la voz y la música, pero la letra es de JM Caballero, de un artista, compositor en este caso solamente. Ha querido ponerle la voz, no cantará muy bien el hombre. Pero eso sí, ha triunfado en la música. Para Inma de Puebla, Almoradiel, para ti con todo nuestro cariño. Y pasamos a escuchar también otra de las canciones que nos pedían nuestros oyentes. De hecho, vámonos con Carlos, que viene de sus vacaciones, ¿eh? Dice, se pasó lo bueno, hoy, vuelta a la rutina, ¿qué le vamos a hacer, Carlos? Venga, ánimo, pero vienes descansado y que te quite lo bailado, ¿verdad?

y la resistencia que uno siente al intentar superar una relación rota o un sentimiento, ese viento de cara, esa lucha, el conflicto de la cabeza y el corazón. Viento de cara, Super Submarina de 2014.

0: después de esto vamos a escuchar notas de audio y nos vamos enseguida con más, con llamadas, felicitaciones. También tenemos más dedicatorias y muchísimas cosas más. ¡Hola, Luis!
1: ¡Buenos días, Úrsula!
0: ¡Hola, Luis! ¿Qué tal estamos?
1: Digo, es que estamos fin de semana, ¿eh?
0: No, estamos al lunes.
1: Madre
0: ya, ¿eh?
1: ¡Madre mía!
0: A ver.
1: Ahora te pone algo bonito de la gore.
0: ¡Ay, Dios mío! A ver si me da tiempo
1: a tantas cosas. Es que, ojo, las cuadrillas del ventilador.
0: Todavía. Vale.
1: Que por cierto, tenemos a Alonso un poco escacharrado.
0: Me ha escrito, ¿eh? Ahora también lo escuchamos.
1: Al pobre tico lumbago.
0: Lo he visto por ahí. ¡Ay, pobre! Pues
1: y a la cuadrilla de lagarto.
0: ¿Qué más?
1: Y a la cuadrilla la nuestra,
0: claro.
1: Que era los solitarios, que estamos la José y yo.
0: Hombre, los dos.
1: Vamos en la gloria.
0: Hombre, y tanto.
1: Ayer nos peleamos y vamos cada uno en un lado de remorque.
0: ¿Qué me cuentas?
1: Puse la de los puntos ahora llenar remorque.
0: Vaya.
1: No para el jefe de las viajes.
0: Ay.
1: Esto, vamos, esto de compasado.
0: ¿Qué cosas?
1: Venga. Hasta mañana, hoy, hoy, hoy.
0: Hoy, hoy, hoy. Hacer las paces, ¿eh? Loli también me ha escrito por ahí. Ahora la saludamos. Buenos días.
2: Buenos días, Úrsula.
0: Hola, ¿qué tal?
2: Soy Irene, de la cuadrilla del trompeta.
0: Hola, Irene.
2: De parte mía, de la Ezequiel y del trompeta. Le vamos a dedicar a Antonio, de la cuadrilla de los lagartos, la canción de Estamos a Marte, del Gordo Master.
0: Estamos
2: Venga,
0: a Marte.
2: Un beso.
3: Que se bailen esto, un baile guapo hoy.
0: Hombre, me pedís algo diferente, por lo menos. Gordo Master. Venga, ahora buscamos también ese tema. Más saludos. Buenos días.
4: Hola, buenos días.
0: Hola, ¿qué tal?
4: Una canción.
0: A ver.
4: Somos de los de Sabiote.
0: Los Sabiotes.
4: Juan Conan. Y quiero dedicar una canción. Río de Gloria, como un volcán.
0: Hoy el volcán.
4: Y todo para todos los vendimiadores que hay.
0: Ay, Dios mío. Estamos que ardemos ya. Venga, más buenos días por aquí. Hola, ¿qué tal?
5: Hola, buenos días, Úrsula.
0: Hola. Antonillo.
5: Y quiero mandarle un saludo a la cuadrilla de los sinvergüenzas. A la Ezequiel, a su novia Irene, a mi pecho bueno.
0: Ay, madre.
5: Vamos a dedicar una cancioncilla que me sé yo.
0: A ver, ¿cuál?
5: Que ya te la pongo en el siguiente audio.
0: A ver, venga.
5: Le pones la de vas a tomar un café y siempre escuchas esa musiquita. Llama a la maquinita.
0: Pero si le cantas tú mejor, ¿eh? Es mucho mejor. ¿Dónde va a parar? Hombre, por favor, si casi te preferimos a ti. Venga, vamos a saludar también. Dice, hola, ¿qué tal estás? Esta mañana te pido Héroes del Silencio y tu tema Morir todavía. Dice, si le prefieres Mecano y su canción Cruz de Navajas, como prefieras. Hombre, Azul, pues si me das a elegir, como diría la canción, pues me voy a quedar siempre con Mecano porque es uno de mis grupos favoritos de la década de los 80 hasta la actualidad. Además, creo que no hay nadie igual como los músicos y compositores musicales, como los hermanos Cano y la voz de Ana Torroja, que sí.

Torroja ofreció un concierto en el Teatro Metropolitán, marcado por los éxitos del grupo que formó en los años 80 junto a Nacho y José Cano. Dentro de su gira se ha acabado el show. Así seguimos recordando, pues es esa banda que marcó un antes y un después en la música de nuestro país. Buenos días, quiero mandar un saludo a la guardia de Emilio Severo y la de mi primo el trompeta por la canción de Jaén de Ecos del Rocío. Una dedicatoria para Amador de la guardia de Luis del Albeño, que no llueva mucho, que se le empañan las gafas y no coge ni una uva, y le pone la canción de Amador, la de Mandanga Style. Buenos días también para María José. Nos vamos a ir con llamadas, sí.

0: buenos días, Rosalba.
1: Buenos días, dime.
0: ¿Qué tal? ¿Cómo estás? ¿Sabes quién soy?
1: No.
0: No, te llamo de la radio. Estamos en directo.
1: Dime.
0: Me han dicho que no estás pasando por un buen momento y queremos mandarte mucho ánimo desde aquí, de parte de alguien que te quiere mucho.
1: Dime.
0: Pues mira, esa persona está por La Mancha. Creo que estará vendimiando, seguro, ¿no?
1: No, yo no estoy vendimiando.
0: No, no, digo la otra persona, la que nos manda este seguro, mensaje para ti.
1: Seguro,
0: segurísimo. Bueno, pues ella te dice que mucho ánimo, que superes, que tú puedes con todo, que eres muy valiente y que ella está ahí para todo lo que necesites, que no estás sola, vale. ¿Eh?
1: Dile que la quiero mucho.
0: Seguro que te está escuchando, Rosalba.
1: Ah, bueno. Te quiero mucho, Rocío.
0: Pues venga, ánimo. Sabemos que es una enfermedad que da susto, ¿verdad? Y que da mucho miedo.
1: Sí.
0: Pero Rosalba, seguro que tú, echándole un par de narices, puedes con ello.
1: Para adelante, con dos cojones.
0: Ahí estamos. No lo quería decir tan claro, pero ahí estamos. Rosalba, te mandamos muchos besos para Jaén, ¿no? Supongo que eres de allí.
1: Sí.
0: Venga,
1: muchas gracias, igualmente.
0: Un besazo y mucho ánimo, valiente. Un besito. Adiós. Venga, pues no era por cumpleaños, era para mandar ese ánimo. Venga, seguimos escuchando audios. Buenos días, Alonso.
2: Buenos días, Úrsula.
0: Ay, Alonso, ¿cómo estás, amorcito mío?
2: Vamos a empezar la semana.
0: ¿Qué te pasa, hijo mío de mi vida?
2: Ya mismo estamos acabados.
0: Ay, pobre.
2: Hoy nos va a poner una cancioncilla, la cuadrilla de billetes, una del barrio.
0: El barrio.
2: Que tú veas apañar.
0: Ay.
2: Venga, a ver si echamos el lunes.
0: Hoy.
2: Pase buen día, chica.
0: Chico, venga, que me han dicho que estás un poco fastidiado. Oye, que tengo mi Isti por ahí de Torrejón, ya la echaba yo de menos también. Y no la he saludado porque no la había visto. Venga, nos vamos con más llamadas. A por Balvin.

0: que es cumpleaños, ¿eh? 9:45 minutos de la mañana, 15 minutos para las 10. Buenos días, Balbi.
1: Dígame.
0: ¡Felicidades!
1: Muchas gracias.
0: Que estamos de cumpleaños, chica.
1: Sí, estamos de cumpleaños.
0: ¿Cuántos cumples?
1: ¿Eh?
0: ¿Que cuántos cumples?
1: 54.
0: Muy bien. ¿Y qué tal? ¿Cómo estás?
1: Muy bien, muy bien.
0: Mejor, ¿no?, que ayer.
1: Claro que sí.
0: Claro, hombre. Esto viene de parte de tu presidenta Juana, Encarna, Antonia y de Trini.
1: Sí, sí, sí.
0: Bueno, que dice que hasta de tu amiga también, de las que no están aquí, que seguro que están escuchando.
1: Claro que sí, pues que están bueno, en el cielo. Pues yo quiero agradecerle a este par de locas.
0: Ay, ¿y qué par de locas?
1: Que están locas como una cabra.
0: Bueno, no pasa nada.
1: Y agradecerle a nuestra amiga que está en el cielo también.
0: Claro, que te, os acompañe.
1: Y muchas gracias a vosotros por llamarme.
0: Hombre, gracias a ti por ser tan simpática. Oye, ¿dónde, vamos, ¿dónde paras? ¿Dónde estás?
1: Es que no me lo puedo creer. Estoy en la calle.
0: Ya, pero digo, ¿que estás en La Mancha? ¿Estás en Jaén o dónde estás?
1: No, no, yo estoy en Jaén. Yo estoy en el pueblo. Yo no vendimio ya.
0: No, vendimia, claro que sí, que vendimia los más jóvenes, ¿verdad?
1: Claro, que vendimia en ellas, que son más jóvenes que yo.
0: Vale, ¿y qué las esperas? ¿Luego con un trozo de tarta? ¿Un bizcocho o algo que les vas a hacer?
1: Luego, sí, primero cuando vengan la invitaré a un trozo de tarta y luego pues les daré una paliza a cada uno.
0: También, exactamente, muy bien, así me gusta. Una de cal y otra de arena. ¿Cómo hay que repartir?
1: Claro que sí.
0: Venga, Balbi, pues que tengas un feliz día, que cumplas mucho bueno, más y que lo celebres, ¿vale?
1: Muchas gracias. ¿Puedes ponerle una canción?
0: Venga, ¿cuál? Vamos fatal de tiempo, venga, pero venga.
1: Venga, sí, a ver si le pones la de Juramento Eterno de Sal.
0: ¡Ay, por favor! ¡Ay, ay, ay! Si es así de juramentos y todo, pues claro que
1: sí,
0: lo ponemos.
1: Sí, esa canción me encanta a mí.
0: Venga, pues ahora la ponemos, ¿vale?
1: Venga. Venga,
0: un besito,
1: luego,
0: hasta luego, guapa.
1: Y un beso para ella. Adiós.
0: Venga, pues vamos a irnos también. Con tijeritas, cambia la forma de ser para dedicárselo también a nuestro querido Malaca.

0: ¡Buenos días, María del Mar, Rodrigo!
1: ¿Qué dices?
0: Me estabas esperando seguro, diría. Si esta que no me llama, ¿qué pasa,
1: Pues el año pasado se les olvidó llamarme. El año pasado se les olvidó.
0: No me lo creo. ¿En serio?
1: No me lo creo, yo creo que sí.
0: ¿Y luego las invitaste a tomar algo?
1: Estuve esperando la llamada y no me llamó nadie.
0: Hombre, eso está muy feo, Muy feo. Tú que te encargas de felicitar a todo el personal.
1: Vaya.
0: Y a ti nada,
1: Y a mí nada.
0: La mejor mula sin manta, como dicen,
1: es que,
0: ¿verdad?
1: ¿Qué pasa? Que el año pasado, como pilló domingo...
0: Claro, puede ser eso.
1: Ya se les olvidó,
0: Puede ser. Bueno, pero aquí estamos hoy. Hoy te pilla de otra manera, hoy te pilla lunes, así que mucho mejor,
1: Sí, sí.
0: Felicidades de parte de tus hermanos, de tus hijos, de tus padres, de tu marido y de toda tu familia, de todos los que te quieren muchísimo.
1: Muchas gracias.
0: Que son muchos, que te haces querer, Marimar.
1: Gracias.
0: ¿Qué haces? ¿Dónde estás? Que se escucha tanto jaleo.
1: Hemos venido con unas amiguitas a tomar un café.
0: Anda, mírala a ella. Qué bien, se lo monta. Claro que sí.
1: Las invito ya a desayunar.
0: Claro, un churrete entre pecho y espalda que estáis ahí tomando, ¿no? Seguro.
1: Sí, claro.
0: Es como aquí, lo sabía yo.
1: Aquí hay que disfrutar del día a día, a ver.
0: Di que sí, que eso es lo que nos llevamos, hija mía, ¿verdad?
1: Claro.
0: Venga, pues nada, luego a seguir celebrando, que no me enteré yo, pues sí. Que paras un segundo.
1: Luego ya hay que celebrar el fin de semana, porque este fin de semana lo iba a celebrar con la familia, pero cada uno tenía una cosa y no podían.
0: Bueno, pues tendrás que esperarlo. Es que sin familia no se puede celebrar, ¿verdad? Hay que esperarlos.
1: Hay que esperarnos. Pues nada, nos esperamos. Y ya
0: pues
1: está.
0: Di que sí. Bueno, pues tú celébralo hoy y ya luego, cuando puedan todos, otra vez y ya está.
1: Otra vez y ya está.
0: Venga, pues un beso muy grande, que cumplan mucho, guapa.
1: Muchas gracias. Adiós.
0: Y ya que estamos por Villanueva, pues hombre, mi Superman. Ella dice que también me comentera. Pues nos comemos mutuamente, chica.

0: que pase mucho.
1: Como podéis comprobar, no se pueden escuchar todas las canciones juntas y todas a la vez, que todavía tengo 20 mensajes sin abrir, ¿eh? Y hay que abrirlos todos, por lo menos que se escuchen las dedicatorias. Vamos a felicitar a Sergio también.
2: Aunque pase muchos días. Se ha redirigido al botón de...
1: No, pues felicitamos a Sergio. De parte de Azu y Pepi, pues no ha sido posible, chicas. Audios, venga, buenos días, hola.
3: Hola, buenos días. Hola, quiero buenos mandar días. Un saludo desde la cuadrilla de Marco el Sabiote a Juanjo, alias el Sabiote. Vale. Y le quiero dedicar esta canción, la de Europe, de Final Countdown. Hasta luego y un saludo, buenos días.
1: Igualmente, buenos días también, dice. Buenos días, guapa, somos la guardia de la bichota. Ponme la canción de Karol G, Baby. Y un saludo al manijero Rafael Mona. También dice, hola, buenos días. Ay, esta es felicitación, esta es para Mamen. Pues venga, vamos a felicitarla.
0: No te llenaré.
1: Dígale Ecos del Rocío, que también nos lo habían pedido por ahí, que tenemos a Jaén preparado para cantar.
0: Por la ruta de...
1: Hombre, ya que estamos, pues nos damos una vuelta por la ruta del Quijote también. Ya. No solo va a ser por Jaén, ¿verdad? También por La Mancha.
0: Rayo
1: Ay, Dios mío.

0: Canarias, a Tomello.
1: Madre mía, ¿eh?
0: Ana, a Castellar de Santiago, a Torre Nueva y Campo Cristana, al Moral, a Los Cortijos, a Puerto Llano, Costa Arfuenllana. Te llevará Braza Tortas a Málaga con la
1: Hola, buenos días.
2: Hola, buenos días.
1: Hola, felicidades.
2: Muchas gracias.
1: ¿Con quién tengo el placer de hablar?
2: Con Mari Carmen.
1: Mari Carmen, Mari Carmen, felicidades de parte de toda la radio al completo.
2: Muchas gracias, Sole, tú.
1: Oye, ¿dónde estamos llamando? ¿De qué pueblo eres?
2: De Villamayor de Santiago
1: Cuenca. De Villamayor de Santiago Cuenca, con mucho orgullo, ¿verdad?
2: Sí, señora.
1: Bueno, pues es que tengo un mensaje para ti. ¿Te imaginas de parte de quién?
2: Pues de momento me queda un blanco, pues no me lo imagino.
1: ¿Es tu primera vez en la radio?
2: No, ya me felicitaron hace el año pasado. Sí. El año pasado.
1: Bueno, pues mira, espero que esto se convierta ya en una costumbre y que todos los años estemos ahí, igual que soplas las velas, que estén los de la radio también, ¿eh?
2: Sí.
1: Pues mira, te voy a desvelar de parte de quién. De tu hija Mamen, de Sergio, de Saúl, de Dylan y de Olivia, que dicen, ole, que es tu familia, ¿no? Claro.
2: Mis chicos, sí.
1: Dicen, cuidado que viene lo más bonito, siéntate si estás levantada porque igual te caes redonda, ¿eh?
2: Sí, no, ya, soy todoterreno, soy fuerte.
1: Dice,
2: cariño.
1: Es nuestro pilar, gracias por sacarnos de la por sacarme de la oscuridad cuando nadie más está. Quiero darle las gracias por todo lo que hace por nosotros día a día, por ser una mujer coraje, valiente y mi heroína. La quiero con locura.
2: Hombre, su madre que la parió.
1: A ver, ya solo con dar la vida deberíamos besar el suelo principal. Por donde pisáis, ¿no?
2: Sí.
1: Pues sí, de parte de tu hija y de parte de ellos especialmente, de todos en general.
2: Pues muchas gracias, de corazón, gracias.
1: No me extraña. Pues nada, que espero que te hayamos alegrado un poquito la mañana y
2: pues
1: que...
2: hombre, claro que sí, me ha hecho mucha ilusión porque estábamos en la calle y le digo a mi hija, digo, uy, me están llamando de Futuro FM.
1: Ay, pues voy a cogerlo.
2: Y dice, mamá, pues yo no sé quién es.
1: Claro.
2: Y mira, era ella la sorpresa.
1: Hombre, claro que lo sabía, bien sabido. Bueno, pues sí. Un beso muy grande, Mamen, y que disfrutes mucho de tu cumple, ¿vale?
2: Muchas gracias, cariño.
1: Hasta luego, adiós.
2: Adiós, adiós.

0: más audios. Buenos días también por aquí. Hola, hola.
1: Ay, qué alegría nos da sentirnos, que los fines de semana vamos desconsolados.
0: No me digas, pero
1: y no si lo sabemos ni lo que sentir.
0: Pero si los fines de semana también
1: bueno,
0: estamos.
1: Bueno, pues ponte la canción de Zorra.
0: ¡Hala!
1: Un saludo para todos los vendimiadores.
0: ¡Hala! Dice Úrsula, buenos días. Puedes ponerme la de mi media naranja, tú mi completo. Muchas gracias. Pues a ver si nos da tiempo a ponerla, porque ya vamos fatal de tiempo, como te digo. Vera, vamos a por más. Venga, vamos a saludar a más gente que nos manda audio ya a estas horas. Buenos días.
2: Buenos
0: días. Y no llegáis tarde,
2: Úrsula.
0: Buenos días. Ay, Dios mío.
2: Quería mandar un saludo a la cuadrilla de Emilio Severo.
0: Muy
2: a
0: bien.
2: Mi primo Alfonso.
0: También.
2: A mi prima Seba y
0: también,
2: a mi primo Manolo y
0: sí.
2: A mi prima Desi.
0: Hombre.
2: Que nos acaban de mandar un saludo.
0: Venga, pues para ellos también.
2: Y eso de que la cuadrilla del trompeta de por ahí, ¿eso qué es?
0: ¿Eso qué?
2: Trompeta en acá hay uno y es mi papa, ¿eh? Así que cuidado.
0: Hombre, aquí no se admiten imitaciones, ¿eh? Por favor, venga, ¿qué nos dices más? Venga, de ahí.
2: Y la canción se me ha olvidado.
0: Pues mejor.
2: La de los mojinos escocíos.
0: Que no nos da tiempo.
2: Mi jefe es un cabrón.
0: ¡Hala, venga! Juan, ¿qué tal te sientan los 43? Dice que está muy a gusto con
3: Buenos
0: ellos.
3: Buenos días, Úrsula.
0: ¡Hombre, Juan!
3: Vamos.
0: ¿Qué tal?
3: Semana.
0: Vamos a por ella, sí.
3: Que ya mismo se va a septiembre también.
0: Uy, pues mira, ganas tengo ya.
3: Venga, a ver si nos pone hoy algo de tijeritas.
0: Ya he puesto
3: algo
0: tijeritas, Juan. He puesto, cambia tu forma
3: venga,
0: de ser.
3: Dedicada para todos los vendimiadores.
0: Y para Palaca también. Mucho se lo
3: ánimo,
0: puesto.
3: Que ya va quedando menos, compañero.
0: Venga, ya queda poco, sí.
3: Venga, pasad buen día.
0: Venga, igualmente dice: bloquea los aviotes que várgame, hija mía. Esto no lo decía Luis. ¿Por qué? ¿Qué han hecho por ahí? Venga, Maluma y Shakira, agua para Ramón de la Villa Don Fadrique. Espero que no haya ido por el pan todavía, que lo esté escuchando. Dice también, buenos días, Úrsula, soy Nuria, estamos vendimiando en Villarba de San Juan, a ver si puedes ponerme la canción de DJ Carpin, ama la vida, para mi cuadrilla, las bichotas y trompeta, venga, que vamos a por los últimos días, un beso, guapa. Ahí tengo a Karol G, que lo voy a poner también, ¿vale?

0: hemos hablado con ella ahora mismo. ¡Mari Carmen!
1: ¡Hola, cariño!
0: ¡Hola otra vez! Que me ha faltado Sonia y Olga, que te quieren mucho también, que se han animado a felicitarte. ¡Ojo que de gente tienes! Tú ponte a invitarlas a todas,
1: que te vas a... que soy tan simpática y tan amable.
0: Hombre, ya lo veo, ya, por eso te adoran, ¿eh? Pues
1: de... Úrsula, ponme una canción bonita, ama de casa.
0: Pues he puesto Los Ecos del Rocío ahora mismo, con los ecos, con el, los pueblos de Jaén, y es que me voy ya, que a las 10 ya cierro el chiringuito.
1: Venga, ponme a mí, que eres paisana mía.
0: Venga, vamos, pues ahora se la dejo a mis compañeras para que te la pongan, ¿vale?
1: Vale, cariño, un
0: besito,
1: besete.
0: Adiós.
1: Gracias por todo, y a las chicas guapas esas que están trabajando también.
0: También para ellas, un beso.
1: Venga,
0: adiós.
1: Gracias por todo. Adiós.
0: Pues esto es lo nuevo de Maluma y Shakira, Agua, para Ramón, que se nos iba. Y hoy me hace falta, esto que suena aquí para Marco de Yecla. Hoy más que nunca.
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0: para Marco de Yecla. Hoy más que nunca.

empieza por mí, ¿eh? Tan detestable, tan inestable como yo, ¿eh? Sí, sí, tú también. No me digas que no. Bueno, pues vamos a recordar que Luis nos pedía la gore, que ya nos ha dado tiempo. Loli decía que la que fuera, que le venía bien. Un besito muy grande, Loli. Manuel nos pedía también la ruta del Quijote, que sí que ha sonado. Por ahí Marcelino nos pedía Camela para José de las Vacas. Junco, la mi amor, también lo pedían, que no nos da tiempo más. También los Aviotes, la de Ríos de Gloria, los Sinvergüenzas. Lo de Vas a tomar un café. Todas esas canciones que han quedado en el aire, que no nos da tiempo más, ¿eh?

saludamos a Eladio Quintanar, buenos días también a Manla Escudero, buenos días a Juan Emilio Piedad Ortega, Ángel Cañadilla, buenos días a Teo, con esa foto tan bonita que tenemos de Josefa. Brela Carrascosa, Anabel Madero, Manuel Torresano, Supermar, buenos días a Pepe, a Isabel Sánchez, que teníamos por ahí también, como te decíamos, a Karol G, que le habíamos dicho a las bichotas que les íbamos a poner algo de Karol G, con ese contigo. Mientras seguimos leyendo más comentarios en Facebook, Isabel Sánchez, buenos días a Carmen Zarco.

0: Pues ahí está Piedad Ortega, también María Luisa Sánchez, Julio Martínez, Clara Roldán, buenos días. También a José Ramón Canalejas, Félix Martínez. A todos os me gusta, me encanta, me divierte. Gracias, como siempre, por acompañarnos, por estar.
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0: No nos olvidamos tampoco de Isabel Bellón, que dice: la vida se encarga de poner cada cosa en su sitio. Eso sí es verdad, ¿eh? Y Jesús Iniesta también, buenos días.
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0: Ay, también tenemos a Camela, venga, ese yo por ti, que escuchen un poquito los esa cuadrilla que nos la había pedido. Para José de las Vacas y Marcelino y todos los demás.

nos habían solicitado, como te digo, Junco con hola, hola mi amor, pues hola los amores. Toma ya, oye, qué remix. Esto ni en las verbenas te lo ponen, ¿eh? A mí no me digas.

Vente contigo hasta y conmigo hasta que el deseo sea un volcán y esto entre en explosión. ¿Os acordáis de este tema de Ríos de Gloria que también os pedía otra cuadrilla?

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1: Estamos a martes, eso decía Gordo Master, que también es otra de las canciones que nos habían pedido, pero no, es lunes 21 de septiembre y ahora sí que ponemos punto y final, ¿eh? Dando de las gracias como siempre.
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1: Por despertarte con la mejor alarma, la de la buena energía, cada mañana de lunes a viernes de 8 a 10. Oye, que te dejamos con nuestras compañeras que ya están aquí preparadas desde hace un buen rato. Para continuar con el magazine diario, hacerte feliz, seguro, con música, entretenimiento, información y mucho más. Mañana volveremos nosotros a partir de las 8. Cuidado con ese calorcito que hace, con ese veranillo de San Miguel. Y que disfrutes mucho del día y aquellos que estamos trabajando, pues oye, que sea leve el lunes, ¿eh? Mañana ya será martes. La oreja Van Gogh y un poco de soledad, que no viene mal. Para despedirnos también con la petición de Ángel. Sonríe, sé feliz, adiós.

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0: días, hola, hola, ¿qué tal? Hola Carla, buenos días.
1: Hola María, buenos días, ¿qué tal? ¿Cómo estás?
0: Pues bien, empezando la semana, venga.
1: Empezamos este 21 de septiembre, sí señora, 10 y 13 minutitos de la mañana.
0: Vamos a por el lunes, a ver qué nos depara. Vamos a por previsiones informativas, venga, rápidamente, antes de irnos hasta la conexión con los compañeros de la DGT, a ver qué nos cuentan a esta hora de la mañana.
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1: Venga, pues hoy muy pero que muy cortito, el director del gerente del Sescam, Alberto Jara, visitará a partir de las 10:30 la base de la UBI móvil con motivo del inicio del despliegue del programa de transfusión sanguínea prehospitalaria en dispositivos terrestres de emergencias en Guadalajara. Y a las 8 de la tarde, el viceconsejero de promoción de la autonomía y atención a la dependencia, Javier Pérez, participará en la lectura de un manifiesto por el Día Mundial del Alzheimer. Eso es todo, en Toledo esto último.
0: Eso
1: cierto.
0: Es lo que hay hoy, ¿no? No
1: esto
0: hay
1: es
0: más.
1: Lo que hay hoy, no hay nada más.
0: Bueno, pues está tranquila la mañana, ¿no? El día en general.
1: Hombre, es que es lunes, claro, entonces...
0: Claro, hay que empezar poco a poco,
1: hay que empezar, ¿no?, despacito para no alterarnos.
0: Para que nadie se agobie y esas cosas, ¿no?
1: Efectivamente, así es.
0: Venga, pues en breve, como te decía, nos iremos a la DGT. Antes tenemos por aquí mensajes en ese 622-225-529 que nos llegaban. Que Mamen les manda saludos por aquí a las reinas, a las barrenderas con más flow y más guapas de Villamayor, a Sonia y Olga.
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0: Así que con esa canción nos quedamos, ¿no?
1: Buenos días.

0: Venga, pues nos vamos a saludar a Alejandro Martín desde la DGT. ¿Qué tal? Muy buenos días.
1: ¿Qué tal? Muy buenos días. Pues arranca ya esta jornada y especial precaución ya debido a unas obras de mejora que complican en la provincia de Toledo la CM42 en el entorno de Nambroca, ya en dirección a la autovía A4 o en dirección a Madridejos. Justo en Madridejos se complica esa autovía A4 también por obras en sentido norte, dirección Ocaña. En el resto de carreteras, por el momento, prima la tranquilidad.
2: Gracias, Alejandro. Que tengas una buena semana.
1: Gracias.
2: Hasta luego. Adiós.
0: Bueno, pues son los consejos que nos ha dado Alejandro, ¿no?, desde la Dirección General de Tráfico.
2: ¿Qué tenemos? ¿Qué tenemos en ese 622-22-55-29?
0: Pues tenemos audios, para no variar la cosa.
2: Venga, vamos a escuchar
0: vamos
2: primero.
3: Y aquí le hago un saludo, mandar un saludo a la cuadrilla Marcos Ariote, de parte de su mujer. A ver si le podéis poner la canción de Galán Real.
2: Venga, una de Galván Real, claro que sí, lo buscamos ahora mismo y la ponemos ya mismo también.
0: Pues eso es, si a ti te apetece canción, pues ya sabes, mándanos ese mensaje o llámanos. Y
2: nosotras... 622-22-55-29, también os puedes llamar al 925-20-91-90.
0: Venga, pues con ellos nos quedamos los siguientes minutos.

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0: Venga, pues volvemos 10:32 minutitos de este lunes, lunes 21 de septiembre.
1: Y tenemos mensajes por aquí para leer. Luisa de Jodar nos manda saludos con una canción del payo Juan Manuel, que es una canción un poquito...
0: Un poquito tal.
1: Ahora que no podemos poner, obviamente, para la cuadrilla de la Villa de Don Fadrique, para Miguel, Cristina, Paqui, Inés y Juanjo, y para su hermana que está en Miguel Esteban también. Bueno, pues les mandamos ese saludo desde aquí.
0: Venga, que tenemos más cositas. Tenemos por aquí al Chapador Solitario, si no me equivoco, sí, que hoy nos da los buenos días. Quería dedicar a mis compañeros los Picochas, que han tenido un fin de puntos suspensivos. Dejemos ahí a ver cómo ha sido ese fin de. A ver si se recuperan. Y para el Rualini Osquitar también, la canción que hay, Un Rincón en el Paraíso.

0: Venga, vamos a por una llamada rápida, ¿verdad? Que lo puede coger justo ahora. Es para Mamen.
1: Vamos a ver si te... Hola, buenos días. Mamen, hola. ¿Qué tal?
2: Bien,
1: ¿estás bien? Oye, que te llamamos de la radio. Somos María y Carla.
2: Vale.
1: Buenos días, Mamen. ¿Es tu cumple o qué pasa? A ver. ¿Mamen?
0: Mari Carmen, ¿es tu cumple?
1: Mamen no contesta.
0: Mari Carmen, hola. Estamos aquí en la radio.
2: Gracias, muchas gracias.
1: Es su cumple.
0: Pues esto es de parte de Águeda, ¿vale?
3: Mari Carmen, abra.
2: No te oye nada, gracias, muchas gracias.
0: Pues un beso muy grande, ¿vale? De parte de Águeda, Mari Carmen, un besito, que te mandamos.
2: Vale.
0: Que lo pases bien. Hasta luego, adiós. Ay, que igual es un poco vergonzosa, ¿no?
1: Y claro, estaba Águeda ahí, habla, contéstale.
0: La otra, la pobre, estaba diciendo, venga, hombre, pero que igual esto de la radio a ella no le gusta.
1: Claro, a ver.
0: Bueno, enseguida nos vamos con el tiempo. Antes vamos a por otro audio, venga.
4: Buenos días, María. Ponme la de los chunguitos, la de la botella de JB. Venga, para la cuadrilla La Mariposa.
1: Venga, pues la buscamos. Claro que sí, para estos chicos tan majos.
0: Venga, pues vamos a buscarla y enseguida nos vamos a conocer el tiempo para hoy, ¿no?

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1: Venga, pues vamos a ver el tiempo hoy. Estos cielos despejados que tenderán a poco nuboso con nubes altas a partir del mediodía. Esas mínimas con ligeros ascensos en los montes de Toledo y en la Sierra de Guadalajara. Máximas en aumento en la mitad oriental, siendo más ligero en la mitad occidental. Vientos flojos de componente este con intervalos moderados a partir del mediodía.
2: También te contamos cuáles van a ser las temperaturas para hoy. Albacete con una mínima de 12 grados, una máxima de 30. Ciudad Real 16 grados de mínima, 31 grados de máxima. Cuenca 12, 30 de máxima. Guadalajara con 16 grados de mínima, 33 de máxima, y Toledo por último con una mínima de 16 grados y una máxima de 33.
1: Bueno, pues está el día muy tranquilo también en cuanto al tiempo se refiere, ¿eh?
3: Está la cosita tranquila,
1: está
3: hoy
1: todo
3: en
1: muy
3: todos,
1: apaciguado y muy bien. Esperemos que siga así, ¿no?
3: Pues sí, crucemos los dedos.
4: Hola, buenas.
1: Hola.
4: Quiero
1: buenos dedicar días.
4: Una canción, Travaganza, la de Sálvame la Luna.
3: Sálvame
4: Estaba
3: la Luna.
4: Estaba dedicada para José Ersoli.
3: Venga, pues vamos a buscarla, a ver si la encontramos.
1: Pues
3: de extravaganza, ha dicho. ¿O es para extravaganza?
1: Pues sí, eso no me he enterado, la verdad.
3: Bueno, estamos haciendo lo que podemos, también te digo.
1: No sé qué es esto, O sea, el artista está aquí, o sea, pero...
3: Estar
1: claro.
3: Está. Igual es hijo de la luna, porque decía no sé qué de la luna.
1: Pues venga, vamos a ponerte esta, porque yo sé que si te gusta el grupo, esta te va a gustar también, ¿eh?

0: programas también. Aquí todo va con prisas, ¿eh? Venga, busquemos a Claudia. Hola, buenos días. Claudia. Hola.
1: Ay, bueno, pues venga, adiós, pues hasta Claudia. Luego, Claudia.
0: Adiós, adiós, adiós, buen día.
2: Venga, que tenemos audios por aquí que nos van llegando.
0: Tenemos audios, así que venga, vamos a ponerlos. Que había canción por aquí. Hola, buenos días.
3: Buenos días, María y Carla.
0: Hola.
3: Mándanos un saludo aquí a la cuadrilla Ni Tantan Ni Muy Muy. Y nos pones la canción de lejito, de Jay Huele.
2: Venga, eso
3: está
2: hecho. Para
3: Francisco, para Josefa, para Cristina, para José Lillo, para Pedro y para Jesús. Vale, un saludo, hasta luego, y para Almudena.

0: Oye, pues hay por aquí mensaje que nos mandan para saludar, ¿no?
1: Venga, vamos a leerlo. Nos dan los buenos días. Quería mandar un saludo a todos los vendimiadores, a nosotros, los de David, el del Fresón, a mis primas que están en la Puebla y al escarchao de Alberto, para que se anime. Vamos a refrescar, nos ponen por aquí.
0: Bueno, pues que se refresque la cosa también. Y por aquí nos llega otra petición que viene en forma de audio.
2: Buenos días, Carla. Buenos días, María.
1: Buenos días, Juana.
2: Le quería dedicar una canción a la cuadrilla de los ventiladores. Como hoy es el Día de la Paz, a ver si tenemos aquí paz en la viña, porque llevamos un farajuste, madre mía, de mi vida y de mi corazón. Esto no puede ser. Así nos pone una canción de Manuel Horta. Venga, adiós.
0: Pues un venga, saludo. Sevillanas.

0: poquito de sevillanas, ¿no? Para que las bailes por ahí con quien tengas a tu lado.
1: Venga, que tenemos por aquí mensajito. Buenos días, María y Carla. Mandar saludos a la cuadrilla de Tan Tan Ni Muy Muy, para Franci, Pedro, Joselillo, Almudena, Cristina y Josefa. También para Jesús, el jefe. Y nos pones la canción de Mónica Naranjo, la de Por un Like.

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0: Yo voy a dedicar una cancioncilla a la cuadrilla de los ventiladores.
1: A ver, ¿a quién más?
0: A la cuadrilla de los ventiladores, sí. Y a la solitario. Quiero que pongan la canción de Camarón, la de Serenito. Venga, que paséis buen día.
1: Igualmente.

0: Ay, el serenito, que nos pedía Alonso. Venga, que le mandamos saludos desde aquí también. Y mira qué rico, todo lo que están enseñando aquí,
1: vaya, José
0: y compañía.
1: ¿Cómo te lo montas con la gente, eh?
0: Hambre no pasa, te has dado cuenta tú también, ¿no? Que hambre no pasa. Y
1: nos vamos a Tarancón, ¿sí?, con la canción que nos pedía Puri hace un ratito.

0: Ay, Puri, qué canción no oí tan triste para ser lunes.
1: Con lo animada que es ella y fíjate, que es lo que nos ha pedido hoy.
0: Sí, es verdad. Venga, vámonos a por otro audio más por aquí.
2: Buenos días, Futuro FM.
0: Buenos días.
2: La cuadrilla del pollito. Los hondureños cada vez van a menos y hemos reforzado con dos rumanas. Dedícales una canción, la de Dragon Tarstay. La mejor. Dragon Tarstay.
1: Claro, bueno, te la están.
2: ¡Viva España, viva Ceuta!
1: Te la están explicando bien cómo se dice.
0: Claro, claro, claro, para que lo digas bien.

0: Venga, pues esa cuadrilla, que espero que la haya bailado esto por aquí a tope, ¿no? Claro. Y que se haya aprendido el título, sobre todo, ¿eh?
1: Claro, tú estate atento para vocalizarla bien y todo.
0: Claro, claro, hay que aprender idiomas, eso siempre.
1: Venga, oye, que nos vamos.
0: ¿Qué más?
1: Tenemos audio de Alicia.
2: Hola, buen día, chicas. Hola, hola. ¿Qué tal? ¿Cómo
1: Buenos
2: estáis?
1: Días.
2: Mira, pues hoy mi elección va a ser de un tema de Coco Loco y la canción se llama Papasito, para que levantemos el ánimo. Así que nada, que tengáis un feliz día y un besito para todos.
1: Igualmente.
0: Esto para ti, esto promete, ¿eh? para animarnos.

0: pues también es IA esto, ¿eh?
1: Es IA, es IA. Sí, sí, sí. Lo etiquetan debajo del vídeo.
0: Al final esto se va...
1: Esto se va al traste, dirías.
0: No sé, el panorama musical como está con lo de la IA y demás, ¿eh?
1: Venga, que tenemos por aquí el mensaje de Luisa otra vez, de Jodar, que claro, como la del mejillón no la hemos podido poner, nos han pedido otra, cuatro soldaditos.
0: Dos soldaditos.

0: cumplen.
1: ¿Eh? Hola, buenos días.
2: Hola, buenos días.
1: Itziar, ¿qué tal? ¿Cómo estás?
2: Bien.
1: Te llamamos de la radio, ya te lo imaginarás.
2: Sí.
1: Somos María y Carla. Buenos días y felicidades.
2: Gracias.
1: ¿Cuántos caen? A ver, cuéntanos un poquito.
2: Pues 24 años.
1: ¿24 nada más?
2: Sí.
1: Oye, pues que sean muchísimos más, que todavía queda guerra que dar, ¿eh?
2: Sí.
3: Y Ciar, esto es de parte de Rian, de parte de toda la familia, de todos los que te quieren, para que cumplas muchos más.
2: Gracias.
1: Así que ya sabes, esta tarde tienes que ir al súper a por las velas, la tarta, e invitar a toda esta gente a algo.
2: Ya están en casa.
3: Ah, ya está todo preparado. Fenomenal.
1: Mujer precavida, sí. Vale por dos, así me gusta.
3: Muy bien, pues a disfrutar claro. Entonces, Iciar.
2: Gracias.
1: ¿Qué canción te gusta, Iciar? Que te vamos a poner una.
2: Por la de la húngara, la de Manuel.
1: Venga, eso está hecho.
3: El niño Manuel.
1: Pues
3: ¿no?
1: Nos lo apuntamos y la ponemos en un ratito, ¿vale?
2: Vale.
1: Que cumplas muchos más, adiós.
2: Gracias, adiós.
3: Hasta luego. Adiós. Venga, pues nos la apuntamos para luego. Vamos a saludar aquí a Víctor, también que le quiere dedicar canción a Max y a toda la cuadrilla. Víctor, que nos ha pedido esta de A Mi Manera.
1: Sí, ya, también, Víctor, también. Te hemos pillado.

0: que son muchísimas las canciones, las peticiones que tenemos, que no nos da tiempo a todo, pero queremos que suenen, ¿no? Al menos un poquito, un fragmento de cada una.
1: Por aquí está? Nos vuelven a pedir canción, nos dan los buenos días. Esto es para Juanjo, el Goku. Nos piden a DJ Carpin, Ama la vida.

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Venga, que ya estamos de nuevo por aquí con Dani Martín sonando. Es la canción que nos pedía José también hace un ratito. Y nos vamos con más peticiones a ese 622-22-55-29. Esto nos lo pedía la cuadrilla de las Bichotas, que están por Villarta de San Juan, vendimiando. Y quieren dedicarle Karol G a José, que es el mayor de toda la cuadrilla y les tiene ahí castigadas.

0: tenemos.
1: Este baby wow que nos habían pedido. Y esto es por los que ya no están. Otra de las peticiones que llegaban por aquí dice: a mis tres estrellas que están en el cielo, que se fueron demasiado pronto. Esto nos lo pedía María Luisa también.

0: Venga, pues en recuerdo de toda la gente que ya no está, vamos a llamar también a Luis, que es su cumple. Bueno, fue su cumple ayer.
1: Por lo que están arriba y por lo que no quedamos.
2: Dígame.
3: Buenos días, Luis.
2: Buenos días.
3: ¿Qué tal? ¿Cómo estás?
2: Pues muy bien, muchas gracias.
3: Oye, que te llamamos de la radio, somos María y Carla.
2: Ah, ¿de Futuro FM?
3: De Futuro FM, sí señor, porque nos han chivado que ayer fue tu cumple.
2: Sí, sí, muchas gracias, sí, ayer fue mi cumpleaños, de verdad, sí.
3: Pues como no pudimos llamarte, pues aunque llegue de retraso un poquito, pues aquí estamos hoy, ¿vale?
2: Bueno, nunca es tarde, pues muchas gracias a ustedes.
0: Luis, esto es de parte de Santiago, de tu mujer, también de tu hijo, de tu nuera, de parte de todos, sí. de toda tu familia.
2: Sí, pues muy bien. Muy bien, pues nada, ayer lo estuvimos celebrando y, ¿sí? Y bueno, y hoy volvemos a la rutina otra vez de todos los días.
0: Hoy a la rutina, toca, claro, es lo que tienen los lunes, Luis.
2: Sí, sí, esto es así.
3: Sí. Luis, pues si nos dices canción. Ah, bueno, mira, nos han pedido una para ti, o sea que no hace falta ni que nos la digas.
2: ¿Alguna de Manolo Escobar, seguro?
0: Pues no, nos han dicho otra más moderna, ¿eh? No te suelto, se llama esto, de Maki, María Artés.
2: Ah, bueno, pues si la han pedido ellos.
0: ¿La ha pedido tu mujer? ¿Qué hacemos? ¿Le hacemos caso o qué?
2: Sí, sí, sí, hacerle
0: sí,
2: caso.
0: ¿No?
2: A ella,
0: creo sí, que sí, hombre, yo creo que sí, ¿no?
2: Hacerle Luis. Caso, ya que has tenido el detalle de llamaros.
0: Claro, claro, hombre, claro.
2: Muy bien, pues muchas gracias.
3: Un abrazo, Luis, de nuestra parte también.
2: A vosotros.
3: Hasta vale, luego.
0: Adiós.
2: Venga, hasta luego, hasta luego.
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0: Venga, no te suelto, pase lo que pase, es lo que cantan por aquí, lo que nos habían pedido para Luis por su cumple. Bueno.
1: Venga, que tenemos por aquí petición de Supermar, que nos está diciendo por aquí que da gusto cortar uva y escuchar esta super emisora. Y que no sabe si nos gusta, pero que nos dedica esta canción, la de Nueva York, que además es la única que le gusta a su marido.
0: Pues ya está, no se hable más.

0: pues a Nueva York, que nos hemos ido con Bad Bunny. ¿Cómo lo ves?
1: Vamos a ver qué más tenemos por aquí, Luis.
2: Buenos días, María y Carla.
1: Buenos días.
2: Hoy le va a poner la cancioncilla de Los Pecos a la presidenta, que está compuesta por mi hermana, que es de la cuadrilla de los ventiladores, y a mi cuñada Juana, que es la vicepresidenta, que es de la cuadrilla de los Garbanes. Entonces, quiere decirse que son las dos Juanas, y son muy humanitarias, porque hacen ellas cosas así a la gente, a las personas mayores, hacen los mandados sin beneficio ninguno, y están compuestas por 18, y dos machos, Benito y Asensio. Venga, adiós, hasta mañana, pañal.
0: Pues venga, se la dedicamos, claro.

0: contenta? Oye,
1: ahora sí, me he puesto contenta.
0: Hombre, repente, claro. Hombre, ¿Has visto qué noticia más buena?
1: Bueno, fenomenal.
0: Venga, vamos a ver qué más tenemos por aquí en este 622-22-55-29.
1: Tenemos a Antonia desde Membrilla, que nos pide canción por aquí para su marido y para sus hijos.

0: seré.
1: Oye, pues coincide por aquí Carla Morrison con otra. Con
2: sí,
1: otra
2: nos petición, lo pedía, ¿no? Dolores, para saludar a su marido y también a sus sí. hijos, que les quiere un montón y les desea lo mejor, pues Carla Morrison también para ellos.
1: Pues venga, y también nos vamos a la villa. Ramón, que nos ha pedido a Ríos de Gloria.

0: no sabes a quién vamos a vestir de manchego en las próximas fiestas.
1: Yo creo que sí, yo creo que sí. Me lo puedo imaginar. ¿No se llamará David, por ejemplo?
0: Puede ser, que pronto va a ser un manchego más.
1: Hay que bautizarlo como se merece, claro que sí.
0: Y bueno, está muy contento por aquí, Eduardo. Así que venga, vamos a ponerles las babies para ellos. Oye, y con esto nos despedimos en cadena.
1: Ya sabes que nos quedamos por aquí hasta las 2 del mediodía a tu lado, haciendo Comarca juntos.
2: Hoy no. Sorry, baby. Sorry. 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
1: Con La Mujer de Verde, con Izal, volvemos a esta canción que nos pedían para los camioneros de Hormigones Quintanar y para la cuadrilla de Julián Villarta de Quintanar.
0: Y nos vamos a escuchar audios, a ver qué nos piden por aquí.
1: Que tenemos muchos mensajes por aquí acumulados y audios que ya han sonado canciones además, que les hemos puesto.
2: ¡Vamos, Alberto, escarchao! ¡Venga, que voy a hacer un día fresquito! ¡Vamos, saludos!
1: Saludos, ¿eh? ¿Tú crees que va a hacer un día fresquito hoy?
0: No lo creo.
1: No, ¿verdad?
3: ¡Buenos días!
1: ¡Buenos días!
3: Quiero dedicar, soy el Soli. Quiero dedicar una canción a mi mujer. De aquí, de la cuadrilla de los aviotes. La de Karol G, la de Villota.
0: Pero bueno, sí, Karol G ha sonado ya también.
3: O algo de eso es.
1: Villota, Bichota, sí, pero que
3: venga,
1: ha sonado, la
3: ha pasado
1: Bichota,
3: el día.
1: Sí.
4: ¡Buenos días, hermosa!
1: ¡Hola!
4: ¿Cómo va la mañana?
1: Aquí vamos.
4: Vamos con una alegría, ¿no? Que hace fresquito.
1: Y alboroto.
4: Hoy.
1: Pero ¿dónde está el fresquito?
4: Así te pones una de marea para mi colega, el Charlie. El Bronson. Vamos para allá, todo animado. Vamos, venga, que ya queda poco.
1: ¿Qué cuál ha dicho?
0: La del pellejo, pero no, creo que no hay ninguna que se llame así. Vamos a ver qué hay de marea por aquí, a ver.
1: Venga, pues está, por ejemplo.
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1: Esto es como Viento de Poniente, así que con esa nos vamos a quedar. Yo no me...

0: tenemos por aquí? A ver.
1: Bueno, pues vamos a cambiar de estilo ahora porque nos vamos a quedar con Manuel Carrasco para los siguientes minutos. Y también saludamos por aquí que nos dejaban un mensaje, pon esta, que no me sale ninguna, porque ese enlace que me mandas
0: va a ser que no te la vamos a poder poner tampoco.
1: Dice, para la cuadrilla de trompeta de Jodar, que queremos mandarle saludos. Pues bueno, aquí le mandamos el mensaje. Y Mujer de las Mil Batallas tiene mensaje,
0: nos ponen, soy Juana y mi saludo va para mi hermana José y sobrino Adrián, también para mi sobrina Cristina y mis tres hijas, decirle que hemos pasado días difíciles, pero que hay que estar fuertes y quiero que les pongas a Manuel Carrasco, Mujer de las Mil Batallas. Lugar

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2: ¿Qué tenemos? ¿Qué tenemos por aquí? Vámonos, pues, a escuchar audios.
3: Audios, muchos mensajes que llegan por aquí. ¡Hola!
4: Buenos días. Un saludo para toda la cuadrilla de joda. En especial a mi vecino Luis. Vecino, que somos los garbanas. Que no te enteras, vecino. Ponle la canción de los Farruquitos. Vivo de fantasía. Ponla, hombre, que el otro día te la pedí, tampoco la pusiste.
3: ¿Pero qué me cuentas?
4: Venga, un saludo.
5: Hola, buenas tardes, soy Noelio de la Cuadrilla de Barcos Sabiotti. Un saludo a toda mi cuadrilla y sobre todo a mi Diego, que hoy le va doliendo la pierna.
2: Vaya, por Dios.
6: ¡Soy un huevo!
5: Tito, no, eso no. ¡Ay! ¡Hola, canción! ¡Qué canción, nene! ¡Uno de los chunguitos!
2: Por ejemplo, es que han sonado los chunguitos.
3: Sí, es verdad. Han sonado con la botella de JB, ¿no?
5: Un saludo también a mi Tito Juanjo. ¡Te jodas! Que está en la cuadrilla de...
6: ¡El Goku!
5: En la cuadrilla de mi tío Paco, Sabiotti.
2: Venga, pues
7: hola,
2: un saludo.
7: Hola, buenas tardes. Quisiera dedicarle esto a mi manijero, Marco Sabiotti, para ver si lo escucha, que hoy nos dé más temprano, que hace mucha calor. Y ya está, le dedico esta canción. Paco Herrera, mi cárcel no tiene rejas.
3: Ay, un saludo, compañero. También, ¿no? Para el lunes, ¿verdad? Un poquito triste.
2: Esa la ponemos mucho.
8: Hola, sí, muy buena. Eso. Me gustaría dedicarle una canción a mi mujer y a mi hija que me están esperando ahí en joda. Vamos, que ya queda poco de vendimia. Un beso para las dos. Ponme la de loco, de Vélez.
3: Pues venga, también la buscaremos.
9: Buenos días, Carla y María.
2: Buenos
9: Quiero
2: días.
9: Quiero dedicarle una canción a mi marido José Antonio Bódalo, de su mujer Gloria, Dua Lipa, Bidiwon.
2: Venga, anda. Vamos a buscar a Dua Lipa.
3: Venga, para cambiar
2: para
3: un poquito,
2: el
3: ¿no?
2: marido de Gloria, para cambiar un poquito también de estilo, que eso llevamos es. Una mañana flamenca. Cuidado, ¿eh?
3: Venga, pues vamos a poner aquí a Dua Lipa para ellos.

0: cambiado un poquito de estilo, que se agradece también esa variedad de vez en cuando, ¿verdad?
1: Venga, vamos a escuchar un poquito más de audios.
2: Buenas tardes, María, soy de Andújar, soy de la cuadrilla de Masi. A ver si le podías poner al mejor jefe de toda la provincia de La Mancha.
0: Ay.
2: Vive la vida loca de Azúcar Moreno.
0: ¿Cómo se nota aquí el peloteo,
1: Has visto, ellos saben lo que tienen que hacer.
3: Hombre. Buenas tardes, María. Quería escuchar la canción de los mojinos escocíos y...
0: Este es Maxi también.
3: ¿Cómo se llama este? El te he dicho antes.
4: Paco Candela.
3: Paco Candela.
0: ¿Qué quedamos? ¿Cuántos?
3: La canción de la motosierra. Venga, para mi cuadrilla y pañoño, que nos vamos ahí cuando terminemos de vendimia, nos vamos a ir a comer por ahí.
1: Vamos a por
3: gambas,
1: más. Venga.
3: Gambas.
0: Venga.
5: Buenas tardes, majas.
0: Hola.
5: Quería dedicarle a mi compañero el narro un temita de los escorbutos. Cosas de la vida, por ejemplo. Y que le castre el riñón y el hígado un poco.
0: Venga, ¡arre! Vaya acentito, ¿no? Más curioso.
6: Buenos días. Vamos con los saludos.
0: Venga, vamos.
6: En primer lugar, a Juan el Charro, mi nieto, mi nuera y mi hijo. Y le puedes poner a Rafael Farina, el perrito Lucero, Antonio Molina y Paco Candela.
0: Pero bueno,
1: te da a elegir,
6: venga,
1: claro.
6: Adiós, hasta mañana.
1: Venga, pues nos apuntamos a algún artista y si nos da tiempo más tarde lo ponemos.
0: Y tenemos por aquí más para leer, ¿no?
1: Venga, leemos. Nos dicen, buenos días, soy Diego. Quiero mandar un saludo a la cuadrilla del Francis El Chache y dedicarle la canción del Farid Tanguillos.
0: Bueno, pues más.
7: Buenos días, María, Carla.
0: Hola,
7: quería mandar
0: días.
7: Un saludo a la cuadrilla del Charro. En especial a nuestro compañero Diego, de parte de la cuadrilla de José de las Vacas, y a nuestro jefe Marcelino, que estamos con él hoy y estamos muy contentos. Por una canción de Camila que al manijero le gusta mucho y a ver si se va animando y se hace unos bailes, de eso
0: anda.
7: Que se hace.
0: Oye,
7: venga,
0: pues queremos vídeo,
7: Para todos, para los de Jode y para vosotros también.
1: Un saludo a todos.
0: Queremos vídeo de Camila, ¿eh?

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4: Buenos días, corazones.
5: Hola, Nina.
4: Vamos con el lunes. Pasan la semana rápido. A ver si podéis poner la de Bailando Salsa de Mecano. Un besito y buen día para la
5: gente. Igualmente, igualmente para ti también.
6: Sí, ma. Sí, guas, ma.

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1: Esto nos lo pedía la cuadrilla del trompeta de Villarta de San Juan para animar la mañana.
2: Buenas, chicas, mira. Hola. Que se me había olvidado saludar a mi colega Marcus Aviotius, antiguo emperador romano.
1: Vaya.
2: Dedícale la de casi 300, la banda sonora. Un besito, compañé.
3: Hola, buenos días. Soy Marco, el sabiote de la cuadrilla de Jodas, el manijero. Quisiera dedicarle una canción a mi mujer, La Isla del Amor, de Marco.
1: Venga, venga,
3: un saludo a todas las cuadrillas de Jodas.
1: Y la ponemos ya mismo.
3: Y al Cona, al Juanjo, al Bárbaro.
0: ¿Te das venga, cuenta que adiós. Se dedican canciones unos a otros?
1: Sí, es que además ha sido
0: una partida de ping-pong.
1: Hilado, sí, sí.

0: buenos días. ¿Noelia?
1: Sí.
0: Que te llamamos de la radio, Noelia. Ay, madre mía.
2: Qué nervios, qué vergüenza, Noelia.
0: Noelia, que es tu cumple, felicidades.
1: Muchas gracias.
0: Somos María y Carla, nos han dejado por aquí un mensaje para ti de una tal Nerea, ¿la conoces o no?
1: Sí, mi amiga.
0: Tu amiga. Nerea.
2: ¿Tu mejor amiga podría ser?
1: Sí.
2: Sí. Oye, ¿estás por aquí por La Mancha tú también o dónde?
1: No, yo estoy en mi pueblo, en Jodas.
2: Estás en tu pueblo, tú no vendimias entonces.
1: No, yo no.
2: Mejor estás que ella, seguro.
0: Oye, Noelia, cuéntanos, ¿vas a celebrar el cumple o qué?
1: Cuando vengan ellas, cuando venga mi amiga.
0: Muy bien, pues ves preparando las cosas para cuando bajen, tenerlo todo listo.
1: Ya mismo están aquí.
2: Noelia, vamos a ponerte canción que nos ha pedido para Tinerea, ¿vale? Esto es Comare, de Yeray Cortés.
1: Vale.
2: Vale, así que suena para ti, que tengas buen día.
1: Gracias.
0: Hasta luego, adiós.

0: vámonos a WhatsApp a seguir escuchando audios, a ver qué nos pedís por aquí.
1: Buenas tardes, María y Carla.
0: Hola, hola.
1: Mira, ¿qué iba a decir? Aquí ahí tenemos otro trompeta en la cuadrilla y la cuadrilla está también de trompeta. Que aquí tenemos otro y quien quiera verlo que venga. A ver si le puedes poner una de SFDK a mi primachi.
2: El trompeta.
1: El trompeta. Venga.
3: ¡Peta, tráete el agua!
4: Hola, buenas. Un saludo de Ismael para Paco, el vaciacharcas estiércol. Y la canción...
0: Los nombres me matáis.
4: La noche me llama. De la parte de la cuadrilla, el Simpson.
5: Madre mía, qué apodos tan...
0: Tan cariñosos.
6: Buenos días, guapos. Quiero mandar un saludo a la cuadrilla del perrito, especialmente para mi Jenny la Trape. Y dedícale la canción de la Karol G, la que pide.
0: Pero bueno, ¿qué pasa con Karol G hoy?
6: Galetti, Nuria. Venga, mi chiquita ahí, con las rajas cocidas.
0: Más cositas, venga.
7: Buenas tardes, a tope. Quiero mandar un saludo a la cuadrilla de Juan el Charro y de Gabriel Charro. Catanica y Benilla, no se partáis más el lomo.
5: Y dice que le ponga la de la mandanga del Fari. Venga, hay otro,
0: eso está
5: audio
0: hecho.
5: Más, ¿no? A ver.
8: Un saludo para la cuadrilla del Vío Cordobés y a nuestro amigo Rubén Camarón, que ya le quedan 6 o 7 días. Pone la canción de los Travelly, vete y no vuelvas más.
0: Venga, que ponemos la mandanga,
5: pues
0: que
5: tenemos,
0: nos la pedían.
5: Tenemos la mandanga aquí.

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3: Oye, que nos siguen pidiendo por aquí a Karol G, esto es increíble.
4: Sí, hoy es el día de Karol G, ¿puede ser?
3: Nos lo pedían para la cuadrilla de las bichotas, así que es una pena, pero ya no lo podemos poner, ¿eh?
4: También nos pedían esta canción para el manijero Rafa, que ya va quedando poco. Para todos los de Jodar, que les mandan saludos.

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0: 11 y 15 minutitos de este lunes 21 de septiembre.
1: Mira qué contenta que se ha puesto Supermar por aquí a escuchar a su Sergio, ¿eh?
2: ¡Hola, María, Carla!
0: ¡Hola!
2: Soy de la cuadrilla de Benjamín el Burro, el manijero el chamorro, de los riñones tostados. A ver si puedes poner la canción de Extremoduro, la de Ama, ama y ensancha el alma.
0: Venga, eso está hecho.
2: Se dedico a la Marijosa y al Tomás, que esta tarde los voy a ver y me voy a comer los suizos con ellos. Venga, ánimo.
0: Le gusta alargar el ánimo siempre.
1: Venga, venga.

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3: 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Y estuche Alcardet y bizcocho de Moraga, también de Villanueva de Alcardete. Todo eso te lo puedes llevar si nos llamas y participas. Venga, primer participante de la mañana. Hola.
5: Buenos días.
4: Uy, que se le escucha un poco mal a Víctor.
5: ¿Cómo?
4: Que se te escucha un poco mal.
5: ¿Y ahora?
4: Bueno, pues no creas.
3: Venga, vamos a por tu pregunta, Víctor. ¿Preparado?
5: Venga, listo.
3: Venga.
4: Venga, a ver si sabes decirnos qué grupo cantaba Chiquilla.
5: Seguridad Social.
4: Muy bien, Víctor. Acierto.
5: Esa es.
4: Pues, Víctor, el número uno tienes, ¿vale?
5: Venga, muchas gracias.
4: Suerte.
3: Adiós.
5: Adiós.
3: Qué cobertura, qué mala que la tiene, Víctor.
4: Se le escuchaba como cuando los Pokémon evolucionaban. ¿Qué hacían? Sí, te lo juro, es el mismo.

0: vamos a por otra más. María Dolores, buenos días.
1: Buenos días.
0: Venga, vamos a por tu pregunta.
1: Venga, a ver.
0: Esta es de todo o nada, de verdadero o falso.
1: Vale.
0: Venga, a ver si sabes decirnos si Aitana salió de Operación Triunfo, si esto es verdadero o falso.
1: ¿Aitana salió de Operación Triunfo? Aitana.
0: Venga, venga,
2: es muy fácil.
0: Es fácil, ¿eh?
1: Pero sabe lo que dice.
0: A ver, pero dímelo a tú, ver, pero... si la pregunta es para ti. No para...
1: Sí.
0: ¿Sí o no? Sí. ¿Te quedas con el sí o con el no, entonces? María Dolores.
2: Ya hemos perdido.
1: Sí.
0: Que sí,
2: que
0: entonces.
2: Sí. Venga, vale. Pues sí, es verdadero, correcto. Tienes el número 2, ¿vale?
1: Vale, gracias.
2: Suerte.

0: Venga, nos vamos a la Puebla. Allí está José Manuel.
1: Sí, dime.
2: Venga, buenos días.
1: Vamos. Buenos días.
2: Venga, a ver si sabes decirnos qué artista representó a España en Eurovisión con esa diva.
1: ¿Qué artista? ¿Cómo? Repíteme.
2: ¿Qué artista representó a España en Eurovisión con esa diva? Esta chica, hostia, que cantaba el baile del gorila.
1: Melody.
2: Muy
1: el
2: bien.
1: El baile del gorila, claro, si me la has regalado. ¡Qué suerte!
2: Venga, pues tenéis el número 3, ¿de acuerdo?
1: Ok.
2: Venga,
1: de acuerdo.
2: Suerte.
1: Venga, gracias.

0: vamos a saludar a Nerea también. Hola, Nerea.
1: Hola.
0: Bueno, ¿cómo va la vendimia? ¿Os quedan muchos días o qué?
1: Unos 10 días por ahí.
0: ¿10 días? ¿Tanto?
1: Vaya, por ahí nos queda.
0: Madre mía, pues
2: sí,
0: venga.
2: Que queda, sí que queda. Ánimo, ánimo. Nerea, a ver si sabes decirnos qué artista cantaba malamente.
1: ¿Quién cantaba malamente?
2: Malamente, tra-tra.
1: Venga. La Rosalía parece.
2: La Rosalía, efectivamente.
0: Muy bien, muy bien.
2: Tenéis el número 4, ¿vale?
1: Vale, gracias.
2: A vosotras.

0: Sueño que estoy andando por un puente que la acera.
1: Mira.
0: Cuanto más quiero cruzarlo, va.
1: Más se mueve. Bueno, dejamos de malamente ahí a Rosalía. Hola, Ana.
2: Hola.
1: ¿A dónde llamamos? ¿Dónde estás?
2: En la Puebla.
1: En la Puebla también, venga.
2: Sí.
1: Pues vamos a por la pregunta. Venga, vamos a ver si sabes decirnos de qué país es Luis Fonsi. ¿Dónde nació?
2: Puerto Rico.
1: Muy bien, efectivamente, Puerto Rico.
3: Anda, oye, muy bien.
1: Ana, que tenéis el número 5, ¿vale?
2: Venga.
1: Venga, a ver si hay suerte. Un saludo.
2: Gracias.
1: Hasta luego. Bebo.

0: Malamente.
1: Venga, vamos a saludar a Nuria también hasta Villarta. Nos vamos. Hola, Nuria.
2: Hola.
1: ¿Preparada?
2: Sí.
1: Venga, vamos.
3: Venga, Nuria, que esta es facilísima. ¿Qué grupo cantaba Zapatillas?
2: ¿Qué grupo? ¡Nene, qué grupo cantaba Zapatillas! ¡El canto del loco!
3: ¡El canto del loco! Sí, señora. El número
1: que saben de música por ahí, ¿eh?
3: Os lleváis el número 6, ¿de acuerdo?
2: Vale, muchas gracias.
3: Gracias a vosotros. Adiós. Adiós.

0: vámonos a por la última participante de la mañana, es Inma. Hola. ¿Inma?
1: ¿Inma?
2: Dime.
1: Ay, madre mía, digo. Sí.
0: Venga, vamos a por la tuya.
2: Venga, vamos.
1: Oye, a ver si sabes decirme si esto es verdadero o falso. Toñi y Encarna Salazar eran las cantantes de Azúcar Moreno.
2: Sí, verdadero.
1: Verdadero, sí, señora, muy bien. Pues tenéis el último número, el número 7.
2: Vale, gracias.
1: Suerte, adiós.
2: Un saludo a mi familia, de la vaca y a mi jefe Marcelino.

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0: Estamos bien, nosotras también, ¿eh? Sin copita de champán ni nada, pero no estamos mal, no nos quejamos.
1: ¿Quién canta esto? ¿Son Pitbull y el otro?
0: Enrique Iglesias.
1: Enrique Iglesias.
0: Y Chino también.
1: Ah, todo el mundo. Todo dijo, el mundo, venga, vamos todos para adelante.
0: Todos juntos.
1: Venga, que nos vamos de nuevo a WhatsApp, a ver qué tenemos por ahí.
0: Venga, ¿tenemos cositas o qué?
1: ¿No tenemos nada?
0: No, lo hemos leído todo.
1: ¿Hemos puesto los audios y todo?
0: Hemos puesto todo.
1: Bueno, estamos entregadísimas.
0: Todo el mundo estamos al día ahora mismo.
1: Pues ¿sabes lo que vamos a hacer? Si te parece bien decir quiénes han sido los ganadores de hoy.
0: Pues sí, como buscarlos. No han venido todavía, pues vamos a hacer papelitos con esos números que son 7, si no me equivoco.
1: 7, efectivamente.
0: Y vamos a buscar esos ganadores. Te voy a recordar, mientras que haces los papelitos, Carla.
1: Venga, vamos.
0: Te voy a recordar esos premios que tenemos hoy, porque tenemos por un lado un estuche de vinos Alto Vela de Corral de Almaguer y el lote de legumbres Raúl de Pozo Rubio. Uh-huh. Y por otro lado tenemos un estuche de vinos Alcardet y el bizcocho de Moraga de Villanueva de Alcardet.
1: Venga.
0: Así que venga,
1: pues vamos a revolver números. Papeles.
0: A ver qué sacas, a ver a quién le das suerte. Hoy vas a ser tú la mano inocente.
1: La mano inocente, venga, pues el primer número es el número 3.
0: Venga.
1: Que corresponde con José Manuel.
0: José Manuel, oye, muy bien. ¿Hasta dónde era
1: de
0: esto?
1: La Puebla.
0: De la Puebla.
1: De la Puebla, sí, sí.
0: Venga.
1: Y nos vamos con el siguiente número. A ver si tenemos suerte, a ver a quién le toca. Tenemos el número 1.
0: Anda, un número 1 redondo.
1: Que esto ¿quién? Se va hasta Miguel Esteban para Víctor.
0: Hombre, Víctor. Mira qué contento que salga.
1: Hoy no se va a enfadar, hoy no se va a enfadar.
0: Hoy no se enfada, ¿eh? Mira, dice por aquí José que si lo tenemos todo, que pongamos algo de Remember. Venga, eso está hecho, José. Bueno, que enhorabuena, ¿eh? A los que han ganado. Mañana más.

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0: Bueno, Carla, yo creo que nos vamos a ir, ¿no?
1: Cuatro minutitos para las dos del mediodía. Nosotras te decimos ya adiós.
0: Disfruta mucho de la tarde. Mañana volveremos contigo.

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0: Espera, dale la luz.
1: Todavía ando buscando cuál es mi fecha de nacimiento, maestro.
0: ¿Cómo así?
1: Porque oye, hay gente que piensa que uno nació ayer.
0: Lo que pasa es que Judas cree que vendió a Jesucristo y lo que hizo fue que lo empeñó.
2: En mí no creyeron.
0: No aguantó la presión.
2: Me subestimaron.
0: Se tiró la soga.
2: Me dieron la espalda, sí.
0: Buen fariseo.
2: Cuando yo di la mano,
0: la vuelta dio.

arrancando la edición de hoy con este grupo tan especial. Es un trío en realidad que llega directamente desde Australia, capitaneado por Jazz Glass y Mark Stacy. Buck Raiders, que nos traían su Break My Heart. Y presta atención porque ahora llega Patito a ese número uno al 50% entre dos super dos, entre Ana Mena y Lola Índigo. 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

0: Cuando era pequeñita, esta artista norteamericana hacía vídeos caseros representando a Jessie, una de las protagonistas de Toy Story, y siempre deseó ponerle una canción. Lo ha conseguido, ¿eh? Ha convertido su sueño en realidad Taylor Swift con I Need It, I Know You, el tema central de Toy Story 5. Y ahora nos quedamos con sonidos que nos llegan desde Colombia. Morat con Silvestre Dangond, el presentador de televisión, y Lo Poco Que Yo Quiero.
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Humanos, está claro que todos cometemos errores y precisamente de eso trata este single que hemos estado compartiendo contigo estos últimos minutos aquí en A Toda Radio, que por cierto es una de las últimas producciones para el francés David Guetta, eso sí, con Third Party y además con la vocal de John Martin, un tema llamado Human. Y atención, porque ahora llega Paula Cobbs, lo hace con Juan Magán y también con Funzo para invitarnos a brindar.

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2: Noel Curry. Devotion Sweetest Emotion.

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0: basado en el viejo clásico titulado I Love Your Smile. Ahí estaba directamente desde el año 2019 esa revisión que realizó el norteamericano Chris Brown con su Undecided. Dejamos el pasado para volver al presente, para quedarnos con una coproducción hispano-italiana. Llega Samurai Jay con Nayara y con su Obsesión.
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0: Ya sabes, la protagonista fundamental del musical Wicked en su primera y su segunda parte, pero con nuevo álbum, Ariana Grande, la norteamericana, con Hey Dad, I Made You Love Me, que estaba sonando con poderío aquí en A Toda Radio. Y quien viene a continuación es Hilario, por si el mundo se acaba.
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Música de baile a estas horas no viene nada mal y por eso te lo estábamos poniendo aquí en tu radioestación favorita en A Toda Radio. La producción se llama Tonight. Ellas son Coco and Bracy, que por cierto son dos hermanas gemelas de origen puertorriqueño que son además DJs, como has podido comprobar por ti misma, por ti mismo. Y ahora nos quedamos con producto Made in Spain con Loren, Javi y Jonathan, o sea, con los Meler y con esa pregunta. ¿Cómo puede ser?

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0: En realidad, para este artista que conoce todo el mundo, sobran las presentaciones. Te diré como título informativo que nació el 31 de mayo de 1989 en Málaga y el resto de la historia la conoce, como digo, todo el mundo. Ahí estaba Pablo Alborán, una de sus nuevas canciones, este Tiempos Bonitos. Y este es el tiempo aquí en A Toda Radio de Bottle Up, la vuelta para los chicos de la calle de atrás, o sea, para los norteamericanos Backstreet Boys.
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0: Bueno, pues venimos de hacernos un tatuaje, aunque te parezca que no, ¿eh? Gracias a esta canción que hemos estado compartiendo contigo aquí en A Toda Radio estos últimos minutos. Se llama Tatú, por eso te decía lo del tatuaje. Es la última producción de Rasian junto con Sek y Lojai. Y ahora llega la única república, o sea, la gente de Ryan Tedder, los One Republic con Need Your Love, necesitan tu amor.
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Buena música, mejor ambiente para todo tipo de gente, siempre aquí en tu radioestación favorita, en La Toda Radio. Y estábamos con esta mujer que se dio a conocer en un Got Talent y además fue bailarina en la gira española de Justin Bieber, Daniela Blasco. Asegura que todo es mentira, pero lo que es cierto es que a continuación llegan los Lost Frequencies con Leave It All.

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0: es evidente, evidentísimo, que estábamos echando la mirada atrás, que estábamos viajando a través del tiempo aquí en nuestra sección Flashback, aquí en A Toda Radio. Lo estábamos haciendo con una canción que tiene la tira de años, pero esta versión, la versión en castellano, se publicó en el año 2020. Marie Fredriksson y Per Gessle, los emblemáticos míticos suecos Rosette con Tú no me comprendes. Y prepárate porque volvemos al presente con la vuelta de Roger Sánchez y How Do We Say Goodbye.
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1: Pues esto se llama así, ¿eh? Cabeza de ratón. Y por si no te has dado cuenta, es una crítica muy, muy ácida a la industria musical por parte de Leire Martínez, la ex vocalista de La Oreja de Van Gogh, con su trayectoria en solitario que le está saliendo de auténtico lujazo, de auténtico 10. Bueno, y ahora nos vamos hasta Escocia con Calvin Harris, con lo nuevo que le ha puesto la vocal además una irlandesa, Jay-Z. Se llama Satisfy.
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Adrián, Juan y Jorge han unido fuerzas a una mujer que en realidad se llama Carolina Isabel Colón, pero que todo el mundo conoce como Gale, la puertorriqueña. Sí, ahí estaba, la última producción de Marlon que se llama Malabares. Y atención, abran paso porque llega uno de los temas de la temporada hasta toda radio. Llega Drácula de Tame Impala junto con Ginny.

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0: Pues sí, suena francamente bien este Love Me Better. Así es como se llama esta canción con la que se dan a conocer aquí en A Toda Radio los Illy Virtual Boys, que llegan desde Alemania. Digo aquí en A Toda Radio porque en Alemania son archiconocidos gracias a TikTok y a sus coreografías metidos en un ascensor. Y ojo, porque seguimos con grupos, pero el que llega es Made in Spain con Roberto, David, Celia y Oscar desde Parla. La La Love You, la mitad de la mitad.
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0: Bleta Rexha, aunque todo el mundo la conoce únicamente como Bibi Rexha, está de vuelta con la producción de David Guetta con ese Sad Girl que tenía que sonar sí o sí aquí en A Toda Radio. Y no te pierdas el puzzle que nos trae Kiera Oliver, una mujer que en realidad tiene ascendencia británica por parte materna.
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In Your Eyes, así es como se llama esto que tenía que sonar sí o sí en tu radio estación favorita aquí en A Toda Radio. Como me gusta esta nueva producción del DJ escandinavo con raíces italianas Alesso, pero contando además con la vocal de los de Colorado Springs, o sea, con One Republic. Dejamos el panorama internacional para quedarnos ahora en el mundo latino con Maui Ricky desde Caracas con Ay, ay, ay, ay, ay, ay.

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0: Bueno, bueno, pedazo de canción que hemos rescatado en nuestra sección de música del recuerdo aquí en A Toda Radio, procedente de 2021, ¿eh? La colaboración entre el australiano The Kid LAROI y el canadiense Justin Bieber. Ya sabes, esto era Stay, y también era una petición que nos había hecho en nuestro WhatsApp en el 694-2474-57 Vicky. Y estamos ya en las 7 de la tarde, 34 minutos, siempre una menos en Canarias. Dejamos el pasado, volvemos al presente y además nos quedamos con Relsby. Lo último se llama ¿Quién te ve?
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0: Drop Dead, así es como se llama este nuevo sencillo, este nuevo número uno para Olivia Rodrigo. Podríamos traducirlo como caerse muerta, y la verdad es que es un pelotazo impresionante como para caernos, no muertos, pero sí para atrás, ¿eh? Oye, que nos quedamos ahora con Ritmo Caliente, que le gusta a la gente, llega hasta toda radio, Loco por Verte, el último exitazo rotundo para Nicky, Nicky, Nicky Jam.
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y conocieron allá por el año 2014. Y fue desde entonces que se estaba barruntando esta producción que estamos compartiendo contigo ahora en 2026. La colaboración entre Martin Garrix y Ed Sheeran con ese Rip It It. Y atención, porque llega todo un número uno hasta toda radio. O si pudiera, ya sabes que cuando digo esto, lo que viene es Manuel Carrasco.

0: Mejor Si Pudiera de Manuel Carrasco, que casi casi nos sirve para ponerle el punto final a la edición de hoy lunes de A Toda Radio. Ya sabes, te digo aquello de bye bye, arrivederci, sayonara, auf Wiedersehen, das Vidania, adiós en definitiva, pero te invito a que sigas en este punto del dial que la radio no para. Y recuerda, mañana martes aquí estaremos como es tradicional a partir de las 5 en punto de la tarde, una menos en Canarias. Saludos de José Ibáñez, un besazo si eres nena, un abrazo si eres nene, te espero mañana, adiós.
1: Taylor featuring Sarah Larson.

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1: Así.

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Dicen que la música es el reflejo de cómo nos sentimos, pero yo creo que es el motor de cómo queremos sentirnos. 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
1: Super fresh ese boom boom de mi compañero José López. Afro guapo.

0: 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No, no, siempre por H.
1: Nos dijo en este lunes, quiero sonar ya, Andrés. Pues allá va, Scales.

Nos despedimos este lunes nuevamente con un remix propio de los que suenan en cada una de nuestras sesiones y programas de radio. Gracias por escuchar y por estar ahí. Mañana más.

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Estos son cosas de reyes, cabrón, en verdad yo no pretendo que ustedes entiendan nada de esto. No olviden que nunca nos vamos a dejar. Young Kings, baby. Ando con Jay-Z Reyes, estos son cosas de reyes. Estamos rompiendo las leyes. Ellas me dicen el John King, ellos me dicen el John Legend. Hola, el ya está esperando en el muelle. Hola.

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